0: Es la hora 7:47 minutos.
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0: gracias, Buenos Aires.
1: Bueno, Víctor Heredia, La Negra Sosa, Razón de Vivir. Buen día, buen día. Bienvenidos, bienvenidas. ¿Cómo les va? ¿Qué tal? Son las 8 de la mañana, 17 minutos en la República Argentina. Hoy, en esta mañana, estamos haciendo desde la producción de la radio, vamos a hacer un intento por comunicarnos con el ministro de Gobierno de la provincia de Córdoba, el contador Calvo, ¿sí? El contador Manuel Calvo, así lo hemos producido desde ayer a la tarde, tardecita noche, con su jefe de prensa, con el amigo Jaimes. Vamos a generar en esta mañana un contacto telefónico porque hay un tema por sobre todos los otros. Y hay que ponerle pilas. Y hay que ponerle resistencia porque nos vamos a quedar sin la ley que nos ampara como zona fría. Desde Córdoba y hacia el sur, todos estamos resguardados por una ley que dice que hay que subsidiar en el gas a estas zonas. Pero parece que quieren derogar esa ley y dejarnos probablemente con precios tremendos, entre un 60 y un 80%. No solamente la gente que tiene la red, sino también el que usa garrafa. Vos, yo, ustedes, que vamos a pagar una garrafa de 50 lucas, 60 lucas y hasta 80 lucas. Entonces, nosotros como medios de comunicación tenemos que estar como siempre al lado tuyo, al lado suyo, al lado nuestro. Porque este gobierno cruel nacional está queriendo derogar esa ley en donde entre 11 y 13 departamentos del sur de la provincia de Córdoba van a quedar desamparados de esos subsidios. Me vas entendiendo, me vas siguiendo, ¿no? No hay otra noticia más importante para nosotros que esta. Entonces hay que ponerse las pilas y hay que dejar de lado las apetencias políticas, las disputas políticas de intereses sectoriales. Acá no hay ni diputados ni senadores de este partido, del otro partido, de aquel partido, todos que han sido elegidos por el voto de la gente, tienen que ponerle el pecho a la gente a favor, no levantar la mano y no impulsar desde diputados la derogación de esta ley. Esta semana o lo que resta de esta semana, el tema más importante es el subsidio al gas, que la nación quiere derogar esa ley que nos ampara justamente para que no paguemos tan caro el gas. Igualmente sigue siendo caro, pero te imaginas sin la ley que nos subsidia el gas. Por eso queremos arrancar así nuestro programa y queremos que todo el mundo se comprometa, sobre todo quienes ocupan cargos en la política. Entonces, esto tiene que venir de la mano de los concejales, de los intendentes, de los diputados, de los senadores, de los gobernadores. Todos tienen que estar comprometidos porque desde este sur de la provincia de Córdoba y hacia abajo en el mapa, todos estamos incluidos en esta ley que nos protege de los precios sobre todo. Así que hoy vamos a conversar con el contador Manuel Calvo, estamos trabajando en la producción de esa entrevista para que nos ponga un poco más, nos clarifique un poco más cómo se está trabajando desde la provincia para impedir que esta derogación de la ley pueda llevarse a cabo. Está despejado el cielo, va a salir el sol, 4 grados 7 décimos la temperatura, pero hay una sensación térmica de 2 grados 5 a esta hora de la mañana, apenas corre una brisa del sur oeste a 10 kilómetros. Hay 15.000 metros de visibilidad, 1010.1 es la presión atmosférica medida en hectopascales y 74 es el porcentaje de la humedad. Así estamos arrancando esta mañana en LB20, la radio. Les mandamos un gran saludo para toda la gente que está sintonizando la radio, está calentando la pava otra vez o está preparando el té o el cafecito o el café con leche, lo que sea, con pan y manteca y dulce de leche o mermelada, o algún criollito, o alguna facturita, o algún pan casero, no importa. Así estamos abriendo nuestro desayuno diario en LB20, la radio, con esta noticia, que es la madre de todas las noticias de la mañana. No hay otra más importante, por lo menos para nosotros, en esta mañana de la radio. Está Víctor Samuel Macega, DJ Pulpo en los controles, en la musicalización, en la puesta en el aire, y desde este lado del vidrio está un amigo de todos ustedes de la radio, Miguel Alberto Tutor, en la producción periodística y en la dirección de contenidos de la emisora. Todos juntos con ustedes del otro lado y con una vía de comunicación que es el 550277, así arrancamos la mañana del miércoles.

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8 de la mañana, 29 minutos, de acuerdo a la estación meteorológica La Bulalle del Servicio Meteorológico Nacional. La temperatura está en 4 grados 7 décimos, con una sensación térmica de 2 grados 5. Cielo despejado, la humedad relativa del ambiente 74%, la presión medida en hectopascales 1010.1. El viento sopla a 10 kilómetros en la hora del sector suroeste. La visibilidad es óptima, 15.000 metros.

los títulos más importantes de la mañana. Fin de los boletos gratis. FETAP anunció que suspenderá las gratuidades en el interior de la provincia de Córdoba desde este viernes. Múltiples allanamientos, secuestraron armas, drogas y detuvieron a dos menores por hechos de violencia y robos. En deportes, natación, Macarena Ceballos logró el oro en 200 metros pecho en el campeonato absoluto argentino. Ahora, accidente en la rotonda de La Rural. Un camión pasó de largo y el chofer quedó hospitalizado. En streaming, Milei cruzó al gobierno de Macri y descartó internas en el oficialismo. En los mercados subió el riesgo país. Cayeron acciones y bonos argentinos en el mundo. Cosecha gigante. Un productor donó un zapallo de 122 kilos a un comedor comunitario en Río Cuarto. En deportes, el tenis. Arroja este título Luisina Giovannini. Arrancó con el pie derecho en la clasificación de Roland Garros. El Banco Central de la República Argentina sumó 144 millones de dólares y lleva comprados más de 8.300 millones en el año 2026. Policías auxiliaron a una beba de un año con maniobras de primeros auxilios en Córdoba capital. En Córdoba, un alumno de 14 años fue armado a la escuela y desató un masivo operativo policial. Polémica. Milei afirma que se eliminó el 95% del cepo y que seguirá apretando la política monetaria contra la inflación. En Rosario, Victoria Villarroel, vicepresidenta argentina, pisó la ciudad de Rosario, disparó contra Adorni. Estamos todos esperando su declaración. Mientras tanto, reclamo, protesta de trabajadores judiciales. Estamos esperando que nos reciba el Tribunal Superior. Datos INDEC. La inflación mayorista fue del 5,2% en abril y acumuló 30,8% en 12 meses. Alerta. Un informe revela que la mitad de los jóvenes sufre de estrés o ansiedad frecuente. Dice el ministro de Gobierno, Manuel Calvo, el gobierno nacional está tensando de la cuerda con un ajuste brutal. Con él vamos a conversar en esta mañana. Golpe al bolsillo, preocupación de intendentes por la quita de zona fría. Alertan por aumentos de entre un 80 y hasta un 100%. Se crea el Parlamento Estudiantil que proponen acciones solidarias y de compromiso social. Martín Yarlora y nuestra zona fría. Durísimo contra el gobierno de Milei. Van a terminar cagando a la clase media y a la clase trabajadora.

0: 8 de la mañana, 35 minutos. Hasta aquí los títulos más importantes de la mañana. La temperatura 4 grados 7 décimos, la sensación térmica 2 grados 5. Está despejado, así comenzamos la mañana en la radio.
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2: Muy buen día, miércoles 20 de mayo y es la segunda jornada operativa de la semana que inauguró aparte la última quincena de este quinto mes del año en el ámbito del mercado agroganadero de Cañuelas, donde se va a trabajar con una oferta escasa desde el punto de vista cuantitativo que marca un fuerte contraste en relación a lo que habíamos visto en los corrales en el día de ayer. En 200 camiones que han pasado por Atracadero entre ayer a la tarde y esta madrugada, se han depositado en los corrales ya para el negocio 6.393 vacunos. Hay 4.300 cabezas menos, es una diferencia muy importante, 4.300 cabezas menos en relación a lo que se había encerrado para la apertura de este segmento. 17.000 los vacunos acumulados en lo que va de este periodo, al que le falta potencialmente más allá de la jornada de hoy, en términos de comercialización, lo que pueda llegar a ocurrir el viernes. Algunos datos vinculados con el negocio y los resultados del día de ayer, una demanda que operó con firmeza por la hacienda de consumo especial. Ya prácticamente no existe, por ejemplo, el novillito que pese por debajo de los 350 kilos. Esta es toda una definición de parte del productor, pero hubo mucha firmeza y fricción por el novillito mediano, 380, 390 kilos, que alcanzaron los valores de aquellos lotes más livianitos que se vendían la semana pasada, por ejemplo. Se vendió con más tranquilidad la vaca y se vendió con la misma situación de equilibrio, de sostenimiento, el novillo, que no tracciona demasiado. Esta es la realidad. La vaca un poquito más tranquila, el consumo un poquito mejor, mejor predisposición, más allá de la oferta importante expuesta en los corrales en la jornada de ayer, y por supuesto el novillo que está en un punto de equilibrio. Veremos qué es lo que puede llegar a ocurrir con la reacción de la demanda hoy, teniendo en cuenta que se encerraron apenas 6.393 animales. Para Cadena Campo Argentino informó Silvio Bayoco.
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Estoy. Estoy. Ahora sí. Ahora sí, ahora no, decía un amigo mío. Bueno, empató Boca anoche. Con mucha bronca, con mucha rabia. Porque esto va más allá del resultado. A mí me da la sensación que Boca no tiene el peso suficiente en la Conmebol. Porque lo de anoche fue un robo. Yo soy un hincha de Boca, no soy un fanático. Se puede perder, se puede empatar, se puede ganar. La anulación del gol de Merentiel, el segundo, fue un robo a mano armada. Porque nadie vio la mano que vio el árbitro o que le marcó el VAR. La tecnología está muy bonita, está muy linda, pero está manejada por personas. Está manejada por seres humanos. Así que es una tecnología a medias. Pero más allá de eso, Boca, que mereció ganar el partido anoche, está perdiendo fuerza institucional en la Conmebol. Esa fuerza que, por ejemplo, tiene River. La tuvo cuando movieron el partido de Buenos Aires al Bernabéu, a España. Mirá qué fuerza tenía Donofrio en ese momento con River para sacar la final del Monumental y llevarla a España. Y Boca se está quedando sin ese poder, esa fuerza que tienen los grandes equipos en la Conmebol, que es la federación que maneja todo el fútbol de Sudamérica. Y quedó demostrado anoche porque en otras épocas, ningún árbitro se hubiese tomado el atrevimiento de anularle un gol a Boca en la Bombonera. Entonces los árbitros ya saben. Los árbitros ya saben que Boca no tiene peso en la Conmebol y que se puede cobrar cualquier cosa, total, nadie pegue el grito en el cielo. Lo de anoche fue un robo. Y no soy fanático de Boca, soy hincha de Boca, que es otra cosa. Cuando se pierde contra Huracán. El partido lo perdió Boca, se metió casi 3 goles en contra. Y bueno, y hay que aceptar las derrotas de esa manera. Pero lo de anoche habrá que tomar nota y habrá que tener mucho cuidado en el próximo partido. Porque todo lo que le queda a Boca es en la Bombonera. Y Boca tiene que ganar en la Bombonera. Es una obligación deportiva e institucional. Anoche empató con Cruzeiro, complica su clasificación en la Copa Libertadores, aunque todavía depende de sí mismo. Genese escolta el grupo D con 7 puntos y podría terminar la fecha afuera de la zona de clasificación. Ojo con eso, atención, Boca empató 1-1 con Cruzeiro, un gol de otro partido, el de Cruzeiro. Y el rendimiento de Boca fue de mayor a menor, lo que se disputó anoche por la quinta fecha del grupo D de la Copa Libertadores 2026. El Genei se ganaba ya a los 15 minutos con gol de Merentiel. La visita jugó con 10 hombres desde los 22 minutos del segundo tiempo, luego de una patada muy dura del mediocampista Gerson sobre Leandro Paredes. La igualdad dificulta el pase a octavos de Boca, que escolta el grupo con 7 unidades y podría terminar la fecha afuera de la zona de clasificados a octavos de final, mientras que Cruzeiro lidera la fase con 8 puntos. En la última fecha, el equipo que dirige Claudio Úbeda será local frente a la Universidad Católica de Chile, mientras que el conjunto brasileño recibirá a Barcelona de Ecuador. Ambos partidos se van a jugar este jueves 28 a las 21:30. Y Boca depende de Boca, ¿sí? Boca depende de Boca. Pero insisto con eso,
lo de anoche fue un robo. Habrá que ver. Veremos qué pasa. Boca tiene la obligación. El hincha de Boca está esperando la séptima Copa Libertadores, que no se le da. Por esas cosas que tiene el fútbol o por esas cosas que tiene la Conmebol. Que parece que mientras el presidente sea Román Riquelme, no quieren darle la séptima Libertadores. Por lo menos es el análisis que uno hace escuchando a los que saben, ¿no? Son las 9 de la mañana, 2 minutos en la República Argentina. Acordate que en esta mañana vamos a desarrollar la noticia más importante para el sur de la provincia. La probabilidad de que nos quiten los subsidios a zonas frías. Esa es la noticia y no es ninguna otra. Así que a ponerse las pilas todos los funcionarios de todos los partidos políticos, todos los consejos deliberantes, todos los intendentes, no importa el partido, importa la gente. Importa la gente. Y ahí uno verá quiénes son los tipos que han sido elegidos por la gente y que si levantan la mano o le dan el quórum o lo que sea para que Milei nos quite el subsidio de zonas frías, ahí veremos quién es quién. Ahí la gente verá quién es quién para el año que viene, ¿sí? Bueno, este será. Por eso, en esta mañana nuestra producción trabaja para que podamos conversar en un mano a mano vía telefónica con el contador Manuel Calvo, que es el ministro de Gobierno, la mano derecha de Martín Yarlora, hablando puntualmente de este tema. Después desarrollaremos seguramente en la charla algún otro tema como PAMI, la discapacidad y todo lo feo que el gobierno nacional nos viene quitando a los argentinos. ¿Sí? Así que quédate en esta radio porque tenemos una exclusiva en esta mañana.

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1: Internacionales.
2: Bolivia. El gobierno formalizará una denuncia ante la OEA por sedición y disturbios. El canciller Fernando Aramayo anunció la presentación de un reclamo ante la Organización de los Estados Americanos tras las movilizaciones que exigieron la renuncia del mandatario Rodrigo Paz. La administración central calificó los hechos como una estrategia desestabilizadora coordinada por sectores leales al expresidente Evo Morales. El Ejecutivo expondrá la situación ante la Asamblea del Organismo Continental para requerir el envío de una misión internacional de verificación que releve el cuadro de conflictividad y vandalismo.
1: Nacionales.
2: Santiago del Estero. Detuvieron a una pareja por el asesinato de una nena de 10 años. La justicia provincial ordenó el arresto de la madre y el padrastro de una menor hallada sin vida en una vivienda de Chañar Pozo de Abajo. Los imputados adujeron inicialmente que el deceso se debió a complicaciones de salud y falta de recursos para recibir asistencia médica. No obstante, el fiscal Rafael Zani constató severas lesiones en el cuerpo de la víctima. Los exámenes forenses confirmaron traumatismos severos provocados por violencia física, desmintiendo la coartada de un accidente doméstico. El costo de la construcción en el Gran Buenos Aires registró un incremento del 3,1% en abril. El INDEC informó que el índice experimentó su mayor avance mensual desde septiembre del año pasado. La suba estuvo impulsada por un alza del 3,3% en gastos generales, del 3,1% en mano de obra y del 2,9% en materiales. Dentro del sector laboral, los subcontratos lideraron los aumentos con un salto del 6%, duplicando el ajuste salarial del personal formal. El indicador general acumuló un alza de 10,1% en el primer cuatrimestre y una variación interanual del 30,2%.
1: Deportes.
2: Rosario Central goleó en el Gigante de Arroyito y avanzó en la Copa Libertadores. El conjunto dirigido por Jorge Almirón venció 4-0 a Universidad Central de Venezuela y selló su clasificación a los octavos de final del certamen continental. Los goles de la victoria fueron convertidos por Alejo Vélez, Vicente Pizarro, Ángel Di María y Marco Rubén, que estableció un récord histórico en la institución. Con este triunfo, el equipo rosarino comanda el grupo H con 6 puntos de ventaja, recuperándose de la eliminación en el torneo Apertura.
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0: Información necrológica. Servicios Sociales de Cooperativa FEL informa el fallecimiento de la señora Rosa María López, domiciliada en Pedro Inchauspe 187, a la edad de 85 años. Los restos de la señora Rosa María López son velados en Sala D de Cooperativa FEL, sito en calle Jorge Newbery 220, desde las 7 de la mañana y hasta las 11 de la mañana de hoy, y posteriormente recibirá sepultura en el cementerio Jesús Redentor, informó Servicios Sociales de Cooperativa FEL Limitada.
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9 de la mañana, 21 minutos. Bueno, ¿qué pasó en las efemérides de hoy? 20 de mayo, ya estamos en 20 de mayo, che. Bueno, hoy es el Día Mundial de las Abejas, ¿sí? Hoy es el Día Mundial de las Abejas. Esta era una zona de mucha producción de miel, pero bueno, el tema de la sojización y todo lo que tiran los aviones y todo lo que tienen las maquinarias terrestres, bueno, le hace mucho mal a las abejitas, así que muchos productores de miel tuvieron que irse a otras provincias, a otro lugar donde no hubiese tanta fumigación, ¿sí? Entonces era más importante la soja que las abejas. Así que hoy en el Día Mundial de las Abejas, es el Día Internacional de Ensayos Clínicos, es el Día Mundial del Traumatólogo, es el Día Mundial de la Metrología, es el Día Mundial del Borracho. Che, con mucho cariño, ¿eh? Con mucho cariño. El Día Mundial del Borracho. Es el Día del Profesional en Recursos Humanos. Bueno, le mando un saludo a mi hijo, ¿sí? Que es licenciado en Recursos Humanos. Así que para Jonah, que anoche fue a ver Boca, mira vos, anoche fue a ver Boca. Y es el día aniversario del Cuerpo de Bomberos Voluntarios de Villa María desde 1951. Bueno, a ver, che, el número de la suerte, 311, 311, el número de la suerte. Un día como hoy, en 1616, en una misiva del rey de España, se prohíben tomar mate en Buenos Aires. ¿Qué le pasaba al rey? Que nunca vino para este lado, que no conoció nunca su virreinato del Río de la Plata. Prohibir tomar mate, que es una costumbre argentina. Bueno, así le fue también. Así le fue. En 1874, Levi Strauss patentaba lo que hoy conocemos como el gin, hace ya 152 años. Y desde que el rey prohibió tomar mate en Buenos Aires, se cumplen 410 años y seguimos tomando mate, che. El santoral para hoy, San Bernardino de Siena, sacerdote del siglo XV. Así que para todos los que se llaman Bernardino o Bernardina, le mandamos hoy un gran saludo en su santoral. Famosos que cumplen años, atento con esto, en 1945 nace Alejandro Dolina, conductor y escritor. ¿Cuánto cumple Dolina? 81 años, che. Está impecable el viejo, ¿eh? ¿Qué más? Hoy cumpliría años José Pepe Mujica, nacido en 1935, político y expresidente de Uruguay. Cumpliría 91 años el Pepe. Joe Cocker, en 1949 nació este cantante ya fallecido. Cumpliría 82 años. Juan Minujín, tremendo actor, Juan Minujín. Nacido en 1975, actor argentino. Está cumpliendo 51 años. Sí, ahí está Joe Cocker. Al palo. El Mostaza Merlo, nacía en 1950, ex futbolista y técnico. ¿Cuánto cumple el Mostaza? 76 años. Joe Cocker ahí está cantando.

¿Esta no es la música de la película 9 semanas y media con Kim Basinger? ¿O Kim Basinger? Joe Cocker cantando esta mañana. Che, no tenemos agua en la radio. No tenemos agua potable en la radio. ¿Alguien de este barrio o de esta zona no está teniendo agua potable? Sería bueno saberlo. 550277. ¿O somos solamente nosotros? 550277. No tenemos agua en la radio, Primero de mayo 14. Atento a obras públicas de la municipalidad. Porque yo no recibí ningún flyer, nada que dijera que teníamos algún problema, o interno o externo. Yo por lo menos no accedí a ninguna información, si es que ha habido información. No estamos teniendo agua en LB20 Radio Lagunas. No me voy a poder tomar un segundo café si seguimos así, Así que, muchachos, chequen por qué motivo no tenemos agua potable en la radio.

0: Ahí estaba Ráfaga. Sí, señor, agüita, agüita, agüita.
1: Mucho más.
0: Nos alcanzó para dos cafecitos nada más, ¿eh? Así que hasta el mediodía no sé qué vamos a hacer. Vamos a hacer una colecta, vamos a poner un tarrito ahí para que alguien ponga monedas. Y veamos qué pasa con el agua potable que no tenemos en la radio, che. Bueno, Lionel Scaloni se reunió con Claudio Tapia, el Chiqui, enfocados en modo mundial. ¿Cuánto falta, che? 23 días. En solo 23 días se pondrá en marcha una nueva edición del mundial, donde la selección argentina irá por su cuarta estrella. Y porque vamos a defender nuestro cinturón de campeón del mundo en Qatar 2022. Che, ¿cómo se pasó tan rápido todo? ¿Cómo se pasó tan rápido todo? El técnico de la selección argentina, Lionel Scaloni, se reunió con el presidente de la AFA, Claudio Chiqui Tapia, a solo 23 días del inicio del Mundial de Estados Unidos, Canadá, México 2026. 48 equipos, 16 estadios en México, Estados Unidos y Canadá. Algunos van a tener más partidos, otros van a tener menos partidos, pero bueno, está todo organizado. Va a ir Irán. Sí, le van a garantizar toda la seguridad necesaria al equipo de Irán para que vaya a jugar su mundial. Porque esto no tiene nada que ver con los intereses económicos, políticos. No, no, no, no, no. Irán ganó legalmente su participación y tiene que ir a jugar. Así que vamos Irán todavía, vamos a hacer fuerza por Irán y seguramente esto se va a manifestar. Andá a saber, no sé cuáles son los estadios que le va a tocar jugar, pero tiene que jugar el Mundial. Porque no hay que mezclar la política, no hay que mezclar la política con el fútbol, que es pasión de multitudes. Por eso también me molesta que Rusia esté afuera del Mundial, que la hayan borrado del mapa deportivo del fútbol. ¿Por qué? Bueno, por la guerra con Ucrania. Entonces Estados Unidos tampoco debería jugar. Tampoco debería ser organizador si es el país que más ha invadido y que más ha bombardeado a tantos países. Cerca de 400 países desde el fin de la Segunda Guerra Mundial. Y sin embargo, está con las manos limpias Estados Unidos. Y a Rusia, por esa guerra con Ucrania, la FIFA lo condena a no jugar. Es un crimen. Pero bueno, la prensa especializada no dice nada, está calladita la boca. Calladita la boca, de la misma manera que está calladita la boca con los sucesos en Bolivia. Que después de 10 días, recién están empezando a hablar lo de Bolivia. Bueno, eso me calienta, che. A ver. A ver, a ver, a ver, a ver, a ver, a ver, a ver, a ver, a ver.

La reunión clave entre Scaloni y el Chiqui Tapia podría ser clave, ya que se espera que en pocos días Scaloni dé a conocer la lista definitiva con 26 convocados. La prelista tiene 55, de esos 55 van a quedar 26, que van a ir al Mundial, donde la selección argentina va a ir en busca, ojalá, de nuestra cuarta estrella. Y somos candidatos. Somos candidatos. No le busquen el pelo al huevo, ¿eh? Una de las grandes curiosidades de la imagen fue una pequeña estatua que tiene en su escritorio, en la que él mismo sostiene la Copa del Mundo, según supo la agencia Noticias Argentinas. Vamos, Chiqui, vamos, Lionel, ¿eh?

como el tema más importante es la probabilidad de que a los departamentos del sur de la provincia de Córdoba le quiten los subsidios como zona fría, a mí me parece que desde el Consejo Deliberante de la Ciudad de La Bulaye se emita un comunicado. A mí me parece que se debería, porque si no parece que estamos desentendidos. No sé si el intendente fue o no a la reunión de intendentes, porque son 13 departamentos. ¿Sí? Son 13 departamentos, por lo tanto, hay intendentes de todos los colores políticos, pero como acá no importa de qué partido sos, lo que importa es que a la gente no le vuelvan a meter la mano en el bolsillo desde la nación. Entonces me parece que hay que trabajar en grupo. No importa si vos sos radical, si vos sos peronista, si vos sos del PRO, si vos sos... qué sé yo. Acá, en este departamento, no conozco algún personaje que pueda encarnar a La Libertad Avanza. O sí, pero que no los están queriendo dejar que hablen. Camilo Riquelme, colega, amigo, cuando asumió como titular de ANSES acá en La Bulaye, lo llamé y me dijo: mira, discúlpame, Miguel, mira que yo soy un hombre de la comunicación, me dice Camilo, no estamos autorizados a brindar ninguna entrevista con ningún medio. Bueno, respetamos la decisión que viene de arriba y se la bajan a él. Pero bueno, como referente de La Libertad Avanza hoy en este departamento, hubiese sido importante poder hablar con él con respecto a este tema de los subsidios de zonas frías. Una ley que nos ampara y que ahora parece que quieren derogarla. Entonces hay que ir de abajo hacia arriba, con mucha fuerza. Que todos los consejos deliberantes de todos los departamentos que están incluidos en esta categoría de darle de baja a los subsidios, sería buena que hubiesen comunicado. Sí, eso nada más, no pedimos ninguna otra cosa. Eso, una manifestación. Eso sería bueno para la gente, porque la gente se sentiría acompañada por los funcionarios que hoy están en los distintos gobiernos municipales. Sería bueno. Una resolución, nada más. Una manifestación. Acá estamos. Y estamos en contra de que el gobierno nacional nos quiera quitar hoy por hoy los subsidios para que no paguemos tan caro el gas. Porque si nos quitan esos subsidios, la garrafa sabe dónde se va, ¿no? 60 lucas, 80 lucas. Hoy está casi en 30. Hoy casi en 30. Entonces, muchachos, a ponerse a trabajar, ¿eh? Porque esta es la noticia más importante. Y nosotros hoy vamos a conversar probablemente cerca de las 11 de la mañana con el ministro de Gobierno de la provincia de Córdoba, el contador Manuel Calvo, para hablar de este tema y de algunos otros más.

0: Buen día, Miguel.
1: Buen día, ¿cómo le va? ¿Qué tal?
0: ¿Cómo anda? ¿Todo bien?
1: Bien, sí.
0: ¿Con frío?
1: 5 grados 1 décimo, pero la sensación térmica a esta hora es de 3 grados. Cielo despejado, hay pleno sol, vamos a tener un buen día, ¿eh?
0: Tengo mensajes.
1: Sí.
0: Hola, Miguel. Hola, Miguel. Qué gran profesional que sos.
1: Oh, gracias.
0: Yo hace años iba a la Bulaye y vivía allá. Estabas en la radio. Pero tenía parientes que te criticaban.
1: Sí. Me gusta.
0: Y yo era influenciado por ellos.
1: Ah, mira.
0: Y por eso no te escuchaba. Pero gracias a Dios evolucionamos y cambiamos a tiempo. Un poco tarde, tal vez, pero
1: nunca,
0: bienvenido
1: nunca
0: el cambio.
1: Nunca es tarde, che. Bueno, yo soy así. Es mi gen. Soy así. Yo no vengo a la radio ni a pasar saluditos, ni a hacer boludeces. No. Vengo a la radio para que la radio tenga un contenido. Y para que todo lo que uno dice acá, con la opinión, con el editorial, con lo que sea, a vos te entre por la oreja. A lo mejor te sale por la otra, pero es mi manera de entender la comunicación, ¿sí? Lo hacemos diariamente, con bromas, con chistes, nos reímos de nosotros mismos, pero esta radio marca un rumbo, siempre lo hizo. Por eso esta querida AM1440 va a cumplir 56 años, la madre y la escuela de todas las radios y de todos los amigos y colegas que han nacido en esta radio y que hoy tienen su propia emisora de frecuencia modulada. Así que nos sentimos muy contentos de estar cada mañana acá, de sentirnos que nos escuchan, que nos critican, que nos apoyan, que nos saludan. Bueno, lo importante es escuchar esta radio, porque acá no te ocultamos nada y no le tememos a nada ni a nadie, ¿sí? Yo tengo una frase, a ver si me acuerdo, che.
0: A ver.
1: Acá decimos lo que queremos y hacemos lo que sentimos. Por eso esta radio tiene un sello muy importante en el centro del país. ¡Sí, señor! Vamos. 5 grados 1 décimo, vamos, che, abrigate. 3 grados la sensación térmica, está despejado el cielo, hay pleno sol en La Bulaye y sus alrededores.

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0: 2006, a la edad de 65 años, los restos del señor Roberto Ariel Alday son velados en Sala A de Cooperativa Fel, Jorge Newbery 220, desde las 7 de la mañana de hoy y hasta las 5 de la tarde de hoy, 20 de mayo. Posteriormente recibirá sepultura en el Cementerio Municipal Jesús Redentor. Informó Servicios Sociales, Cooperativa Fel Limitada.
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3: Internacionales.
4: Estados Unidos. Donald Trump advirtió que podría reanudar acciones militares contra el régimen de Irán. El presidente fijó un plazo límite para alcanzar un acuerdo sobre el programa de enriquecimiento atómico de Teherán. Afirmó que estuvo a una hora de ordenar una ofensiva bélica directa, decisión que suspendió otras gestiones diplomáticas de último momento en Medio Oriente. Las autoridades de la Casa Blanca confirmaron que la opción de fuerza continuará vigente bajo la premisa estricta de impedir que el territorio iraní consolide el desarrollo de armas nucleares.
3: Nacionales.
4: Buenos Aires. El Partido Justicialista convocó a su Consejo Nacional para diagramar el armado electoral. La dirigencia peronista concretó un encuentro partidario clave con el propósito de unificar una estrategia opositora frente a la gestión de Javier Milei. La Asamblea Deliberativa contó con la presencia de senadores, diputados e intendentes bonaerenses que buscan delinear candidaturas hacia los comicios futuros. Las deliberaciones exponen la reconfiguración interna entre los sectores que promueven la proyección de Axel Kicillof y aquellos que demandan en un esquema más federal de competencia interna. Córdoba. Demoraron a un alumno de 14 años que llevó un arma cargada a la escuela. Las autoridades de un colegio secundario del barrio Centroamérica de la capital alertaron a la policía tras constatar que el adolescente portaba una pistola calibre 22 corta. Los agentes policiales secuestraron el revólver y pusieron al estudiante a disposición de la justicia penal juvenil. Según la investigación, el menor amenazó a un compañero dentro del establecimiento educativo. El ministro de Seguridad de la provincia, Juan Pablo Quinteros, instó al desarme voluntario para evitar que el arma familiar termine en los colegios.
3: Deportes.
4: Deportivo Riestra cayó goleado en Uruguay y se despidió de la Copa Sudamericana. El conjunto dirigido por Guillermo Duró fue derrotado por 4-1 por Montevideo City Torque en el Estadio Centenario y quedó eliminado del torneo internacional. Los fallos defensivos costaron los dos primeros tantos en contra por intermedio de Ignacio Arce y Jonathan Goitía. Pese al descuento posterior de Alexander Díaz, las anotaciones de Salomón Rodríguez y Eduardo Agüero decretaron la caída del Malevo, que finaliza su participación histórica en la tercera colocación del Grupo F.
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20: Internacionales.
21: El primer ministro húngaro Peter Magyar inició una visita oficial en Polonia. El flamante mandatario arribó a Cracovia en su primer viaje internacional para recomponer los lazos bilaterales y marcar el regreso pleno de su país a la Unión Europea. La gira de 2 días busca revertir los años de confrontación institucional que mantuvo su antecesor, Viktor Orbán, con el bloque regional y con la actual gestión proeuropea del polaco Donald Tusk. El giro político en Budapest proyecta el restablecimiento de la confianza y anticipa el arribo de una delegación de la Comisión Europea.
20: Nacionales.
21: Buenos Aires, 6 detenidos en operativos contra la piratería del asfalto. La Policía Federal desbarató una organización criminal tras 13 allanamientos en La Matanza y Ezeiza. El grupo delictivo asaltaba camiones con remedios para abastecer farmacias ilegales y centros sanitarios no habilitados. Con las ganancias obtenidas, compraban ambulancias apócrifas y aparatología médica para blanquear los fondos. La pesquisa inició por la denuncia de una pediatra que descubrió la usurpación de su sello profesional, maniobra que afectó a más de 50 profesionales de la salud. La hidrovía fue objeto de una nueva denuncia penal por presunto direccionamiento licitatorio. La Fundación por la Paz y el Cambio Climático radicó una presentación en los tribunales de Comodoro Py contra funcionarios nacionales y empresarios del dragado del río Paraná. El escrito acusa la supuesta confección de un pliego con cláusulas de exclusión técnica a medida de la firma operadora actual. Según la demanda judicial, las exigencias operativas requeridas garantizan la existencia de un oferente único. El planteo estima un perjuicio estatal que ascendería a los 7 mil millones de dólares.
20: Deportes.
21: Barraca Central cayó en Chile y finaliza último en su grupo en la Copa Sudamericana. El Guapo sufrió una derrota por 2-0 ante el Audax Italiano en el Estadio de la Florida y se quedó sin chances de clasificar a la siguiente instancia del torneo continental. Los goles del conjunto trasandino fueron convertidos por Daniel Piña y Diego Coelho en el marco de la quinta jornada del Grupo G. La formación argentina terminó el cotejo con 10 futbolistas debido a la expulsión de Gonzalo Morales y quedó relegada al fondo de la tabla de posiciones con apenas 3 unidades.
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23: Bueno, ya está, ya está. Bueno, estamos consultando con los vecinos acá, en la calle Primero de Mayo, apenas arranca Primero de Mayo, casi esquina Independencia. Y bueno, el estudio jurídico que está ahí no tiene agua. La vecina que tenemos acá sí tiene agua, nosotros no tenemos agua. Los vecinos bolivianos que tienen la tienda y la casa de familia no tienen agua hace 4 días. Así que sería bueno que alguien de la sección agua potable viniese a ver, que venga a ver los lugares de donde se marca el consumo, si está todo bien. Nosotros no queremos meter mano porque no tenemos por qué, pero alguien debería venir, ¿sí? Y pegarle un repaso a toda esta cuadra, que algunos sí y otros no. Otros sí, otros no. Había que chequear esta cuadra de la Avenida Independencia, esquina Primero de Mayo, por lo menos hasta España. A ver qué pasa con el agua potable, ¿sí? Porque algunos tienen, algunos otros no. Hay otro que hace 4 días que no tienen agua, no sé si habrán hecho reclamo. Nosotros hicimos el reclamo vía telefónica recién, así que esperemos que alguien venga. Son las 10 de la mañana en la República Argentina. Juan Luis Guerra y sus cuatro...

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1: Información necrológica. Servicios Sociales de Cooperativa FEL informa el fallecimiento del señor Luis Enrique Metol, con domicilio en calle Avenida Quintana 139 de nuestra ciudad, a la edad de 93 años. Los restos del señor Luis Enrique Metol son velados en Sala C de Cooperativa FEL, situado en calle Jorge Newbery 220, desde las 8 de la mañana y hasta las 4 de la tarde de hoy, 20 de mayo. Posteriormente, los restos recibirán sepultura en el cementerio municipal Jesús Redentor. Informó Servicios Sociales, Cooperativa FEL Limitada.
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Qué lindo, el negro uruguayo. Bueno, hicimos el reclamo ante el Departamento de Agua Potable y ya el Departamento de Agua Potable, gracias Ale Frigerio, ¿sí?, inmediatamente al departamento que hace justamente las inspecciones. Así que bueno, hicimos el reclamo, nos atendieron rápidamente. Bueno, muchas gracias Ale Frigerio, que nos atendió primeramente.

Qué lindo. Qué linda música. 5 grados un décimo la temperatura. 3 grados la sensación térmica. Abrígate, ¿eh? Abrígate. Le mando un saludo para Ricardo San Sebastián, para Riz, que siempre nos escucha. Así que saludito para vos, Riz, querido. Gracias. Vamos a tener una mañana calentita y calentita por las informaciones. Che, ese pibe que fue con un arma cargada al colegio, parece que quería hacerle boleta a un compañero. Che, qué jodido. La gente que tiene armas en casa no tiene que dejarlas ahí a mano, porque el pibe a veces sabe dónde vos la escondés. Lo ideal sería que tuvieses alguna cajita con un candadito, con una llave, para que no pasen estas cosas. Ojo con eso, porque te podés meter en un quilombo, tu hijo te puede arrastrar a un quilombo que, bueno, no tiene razón. Tiene razón. Qué locura esa, ¿no? De ir armado y encima cargada el arma. No sé si el pibe la sabe usar o no la sabe usar, o percutar o no sé qué cosa, pero viste, si vas con esa intencionalidad de un compañero que a lo mejor te jodía o te hacía bullying o lo que sea, puede ser un desastre, porque todo esto nosotros lo veíamos hace algunos años, lo veíamos en las series, en las películas, parecía que todo pasaba en Europa o pasaba en Estados Unidos sobre todo, pero ahora está pasando acá, che. No te merece un análisis, una reflexión, no te merece conversarlo en familia, con los hijos. No se sienten a tomar unos mates o a desayunar o a merendar o a almorzar con los celulares en la mano. Dejá los celulares y conversen en familia, che. Sería importante eso. Porque vos, conversando con los jóvenes, con tus hijos, podés encontrar en ellos lo que a veces no saben decir, no pueden decir. Escuchalos. No le pongas cara fea ni cara agria. Escuchalos. Participá. Y a lo mejor te vas a encontrar con cosas sorprendentes o curiosas de los pibes de ahora, que son los, no son los pibes de hace 30 o 40 años, son otros pibes. Entonces, que justamente están disociados de la realidad, porque las máquinas, la tecnología, los celulares los absorben tanto que pierden la noción de la familiaridad o de la amistad, de juntarse 4 o 5 chicos. Lo hacíamos nosotros en nuestra adolescencia, con una guitarra, cantábamos, jugábamos a las cartas, qué sé yo, hacíamos boludeces. Pero no nos abstraíamos, no había nada que nos sacara de ese contexto de sociabilidad. ¿Qué es lo que le está pasando a los pibes ahora? Que están fuera de la realidad, fuera del contexto. No saben qué pasa en el mundo, no saben qué pasa en la vereda, porque están metidos adentro del celular. Bueno, antes era apaguemos la tele cuando vamos a comer. Ahora es apaguemos los celulares cuando vamos a comer. Entonces, ahí se puede encontrar una razón, ¿sí? De estas cosas feas que están pasando. Pero cuidado con eso, ¿eh? Sentí. De los 70.

Qué lindo, che. Bueno, yo vivo en esta ciudad. Miguel Cantilo, una de las voces excelentes, setentista. Le mandamos un saludo para Guillermo Correa, que nos escucha desde Rosario. ¿Sí? Bueno, acá me encontré con una fotografía de Alfredo Jabrán sosteniendo en sus manos, ¿te acordás aquella carilla que decía no se olviden de cabezas? Bueno, esta foto es de 1997. Alfredo Jabrán, de origen sirio, sosteniendo la foto del fotógrafo José Luis Cabezas, a quien ordenó asesinar el 25 de enero de 1997. Jabrán nunca fue condenado porque se suicidó en mayo de 1998. Qué historia esa, ¿no? Hay una serie documental en Netflix, El fotógrafo y el cartero. Tenés que verla. Es muy buena la serie documental. El fotógrafo y el cartero habla de la historia de Jabrán Cabezas. Mírala, mírala, sobre todo si sos joven y te la contaron. Mírala, mírala, la encontrás en Netflix.

estaba rescatando algunas de las noticias del portal de noticias argentinas. Están haciendo muros de piedra ante los miles de argentinos que están huyendo de la crisis. Zanjas, montículos de tierra, bloqueos, están comenzando a aparecer en localidades fronterizas de Brasil para frenar el ingreso de miles de argentinos que huyen de la crisis económica y social que atraviesa el país bajo el régimen libertario de Javier Milei. Vecinos y fuerzas de seguridad brasileñas advierten sobre el creciente flujo migratorio hacia ciudades limítrofes donde muchos argentinos están buscando trabajo, alimentos, estabilidad, vivienda. Mirá vos, mirá los brasileños, no quieren que vayamos para allá. Este es un ida y vuelta, ¿eh? Este es un ida y vuelta. Nunca hay que decir, de esta agua no voy a beber, porque uno nunca, nunca, nunca sabe. Viste que nosotros nos quejamos porque vienen los bolivianos, porque vienen los chilenos, porque vienen los uruguayos, porque vienen los paraguayos. Pero nosotros también vamos para allá. Esa no se cuenta, ¿no? Esa no se cuenta. Bueno, buena música, buena mañana y aquí estamos. Acordate que más o menos cerca de las 11 vamos a comunicarnos telefónicamente con el ministro de Gobierno de la provincia, con el contador Manuel Calvo, en una entrevista, primero, exclusiva. Y segundo, porque vamos a hablar de varios temas que tienen que ver con estas cachetadas que permanentemente el gobierno nacional nos está pegando, con la discapacidad, con el PAMI y ahora con la ley que protege a estas zonas del frío, las zonas frías. Parece que quieren derogar esa ley y nos quedamos afuera de las zonas frías y vamos a pagar, qué sé yo, el que pagaba 60 lucas de gas va a pagar 120. Y el que pagaba la garrafa 27 de lucas, 30 lucas, la va a pagar 60, 80. Eso es lo que se viene, ¿eh? Eso es lo que se viene. Vamos a ver después qué pasa con nuestros consejos deliberantes, con nuestros intendentes, con nuestros diputados, con nuestros senadores. A ver si no hacemos un poco de ruido y nos quedamos de brazos cruzados. Y bueno, viste cómo es la política, si no le das pelote porque no te interesa. Pero creo que esto sí nos tiene que interesar a todos. Y los que tienen el deber de hacerlo, porque están cumpliendo una función pública, pónganse la camiseta del sur de la provincia, che. 10:34 minutos en la República Argentina.

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1: Internacionales.
2: Brasil. Flavio Bolsonaro objetó ante la justicia un sondeo electoral adverso. El senador derechista interpuso un recurso ante el Tribunal Superior para impugnar la difusión de un estudio de opinión pública que favorece al presidente actual Luis Inácio Lula da Silva. La postulación opositora retrocedió a un 41% en la intención de voto para los comicios presidenciales de octubre. La baja en los indicadores coincidió con la filtración de escuchas que vinculan al legislador con un banquero detenido.
1: Nacionales.
2: Juicio por la muerte de Maradona. Hanna, hija del astro, brindó su testimonio. La joven participó de la undécima jornada del proceso que se desarrolla en los tribunales de San Isidro. Apuntó contra Leopoldo Luque al recordar la decisión de coordinar la internación domiciliaria en Tigre en 2020. Detalló que el neurocirujano rechazó trasladarlo a un centro de rehabilitación motriz. También declaró el psicólogo Carlos Díaz, imputado en la causa, y aseguró que su rol no incluía tener que visitar al exfutbolista mientras era atendido por los enfermeros. Buenos Aires. Docentes de San Andrés reclamaron por el financiamiento universitario. Profesores y ex-rectores de la institución privada emitieron una solicitada en defensa del sistema científico y educativo público. La carta, firmada por más de un centenar de integrantes del plantel docente de la UDESA, se conoció luego de la disertación del presidente Javier Milei en una cátedra dictada por el ministro Federico Sturzenegger en esa misma casa de estudios. Los firmantes reivindicaron el rol indispensable de las universidades nacionales y el sistema científico tecnológico del sector público en el desarrollo del país.
1: Deportes.
2: Arsenal es el nuevo campeón de la Premier League inglesa luego de 22 años. El conjunto dirigido por Mikel Arteta se consagró a una jornada del cierre del certamen tras el empate de Manchester City frente a Bournemouth. Con este resultado, el escolta quedó sin posibilidades matemáticas de alcanzar la cima. Los ganadores sumaron el aporte del argentino Gabriel Heinze en el cuerpo técnico y ahora se enfocarán en disputar la final de la Champions League contra PSG. En paralelo, en Gran Bretaña, se especula con la salida de Pep Guardiola de su cargo.
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20: Internacionales.
21: Emiratos Árabes Unidos denunció un ataque con drones contra una central nuclear. El Ministerio de Defensa confirmó que los tres artefactos no tripulados que impactaron en la planta de Barakah el pasado domingo procedían de Irak. La agresión afectó a un generador eléctrico externo, pero la empresa estatal operadora y la OIEA descartaron heridos o alteraciones en los niveles de radiación. El gobierno iraquí condenó el uso de su espacio aéreo y ofreció cooperación para esclarecer el hecho.
20: Nacionales.
21: Ampliaron la acusación contra las autoridades de la AFA por presunta evasión. El fiscal Claudio Navas Rial requirió extender la investigación hacia Claudio Tapia y Pablo Tobillino por el supuesto uso de facturación apócrifa. La medida responde a una denuncia de ARCA que detectó desvíos de fondos por más de 900 millones de pesos entre 2024 y 2025. El dictamen judicial señala que la entidad deportiva utilizó 24 proveedores ficticios para eludir cargas impositivas. La cúpula de la Unión Industrial Argentina se reunió con Luis Caputo. El titular de la entidad fabril, Martín Rapalini, mantuvo un encuentro de una hora y media con el ministro de Economía en el Palacio de Hacienda. Los representantes de las manufacturas reclamaron una reducción de la carga tributaria y la sanción de un régimen de incentivo fabril para contrarrestar la fragilidad del sector. Por su parte, el jefe de la cartera económica remarcó que coincidieron en la urgencia de expandir el mercado de capitales y coordinar bajas fiscales a nivel provincial y municipal.
20: Deportes.
21: Copa Libertadores. Boca empató con Cruzeiro en la Bombonera y se complicó. El Senai se igualó 1-1 frente al elenco brasileño por la quinta fecha del certamen continental. Miguel Merentiel abrió el marcador para los dirigidos por Claudio Úbeda, mientras que Fagner decretó la paridad definitiva. El encuentro finalizó con controversia luego de que el árbitro anulara un tanto al local y omitiera revisar un penal por mano en la última jugada. Con este resultado, el equipo argentino queda obligado a vencer a Universidad Católica en la jornada de cierre para clasificar.
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0: Bueno, mientras esperemos la conexión con el ministro de Gobierno de la provincia de Córdoba, Manuel Calvo, te vamos contando algunas noticias. Picoteamos algunas noticias en esta mañana. 11:07 minutos. Fin de los boletos gratis. La Federación de Transporte Automotor de Pasajeros, la FETAP, anunció que va a suspender las gratuidades en el interior desde este viernes. La Federación de Empresarios del Transporte Automotor de Pasajeros, FETAP, advirtió que la medida afectará al sistema urbano e interurbano del interior provincial debido a una crisis financiera crítica que genera un déficit mensual de más de 2.100 millones de pesos. Por eso, el sistema de transporte público de pasajeros en el interior, sobre todo interior de la provincia de Córdoba, ingresó en una fase de máxima tensión y cuenta regresiva. La Federación de Empresarios, la FETAP, anunció ayer que de no mediar una solución urgente con el gobierno provincial, se van a suspender todas las gratuidades en el transporte urbano e interurbano de pasajeros a partir de este viernes 22 de mayo. 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
0: Otra de las informaciones en la Argentina, mira, este es un dato importante, ¿sí? Después avísame, Víctor, cuando estemos. Ya estamos. El tema de el gas subsidiado y de que nosotros estamos acá en el sur, desde Córdoba y hacia el sur, hay 13 departamentos, 11 departamentos, que van a sufrir consecuencias si prospera este proyecto del gobierno nacional de quitarnos el subsidio de zonas frías. Un tema por demás importante, porque nuevamente le meten la mano al bolsillo a los argentinos, y en este caso a más de 600.000 cordobeses. Está en línea el ministro de Gobierno, contador Manuel Calvo, desde LB20, Red de la Bulalle. Miguel Tutor te saluda. ¿Cómo te va, Manuel? Buen día.
2: ¿Qué tal? Buen día. ¿Cómo estás, Miguel?
0: Bien, preocupados. Preocupados por este proyecto que... En donde nos veríamos afectados los departamentos del sur. Bueno, y en ese sentido, ¿qué está haciendo el gobierno de la provincia, Manuel?
2: Bueno, en primer lugar, estar al lado de la gente, de los vecinos de cada uno de estos 13 departamentos del sur de nuestra provincia, que pueden llegar a ser afectados si avanza el tratamiento de este proyecto en la Cámara de Diputados de la Nación, que tiene previsto tratamiento en el día de hoy. La verdad que lo vemos con muchísima preocupación, porque sería un nuevo golpe a los bolsillos de todas las familias trabajadoras de nuestra provincia, fundamentalmente circunscripta a estos 13.
0: Se cortó. Bueno, ahí estábamos en conexión con Manuel Calvo, ministro de Gobierno de la provincia, un poco para poner la atención en el tema, que sea una de las noticias más importantes para nosotros, la más importante de esta semana, y cómo se resuelve esto, de qué manera, cómo están conjugando esta situación los consejos deliberantes, los intendentes, en este caso los ministros del gobierno de la provincia, el propio Martín Yarlora, gobernador, que ha plantado el taco también en contra. Ahora todo dependerá de los legisladores, de los 18 legisladores de la provincia de Córdoba en diputados y de los 3 senadores en la Cámara Alta. De ellos vamos a depender, ¿no? Después, por supuesto que hay otras provincias que no están alcanzadas por este nuevo proyecto, sino que, bueno, veremos. Pero la verdad que se vienen tiempos difíciles, la gente no llega al 15, al 20 de... a duras penas con sus salarios, y a eso el servicio está restablecido, la comunicación. Bueno,
2: Miguel, estábamos, ¿cómo estás?
0: Sí, estábamos en eso.
2: Se interrumpió la comunicación.
0: Sí, ahora sí.
2: ¿Ustedes me escuchan bien?
0: Estábamos en eso de que, bueno, es un duro golpe al bolsillo de los asalariados, de la gente en general, y 600.000 cordobeses. Estamos
2: 680.000 familias que en total suman 2.200.000 cordobeses, más del 50% de la población de nuestra provincia, que se vería afectada si avanza este proyecto de eliminación de zona fría de todas las áreas que no están dentro de la Patagonia. La verdad que luego de haber tenido una lucha importante, Córdoba y el resto de provincias argentinas que entraron en el año 2021 en zona fría, por un criterio estrictamente de equidad territorial, en el cual hay estudios realizados con base científica, en el cual las zonas de nuestra provincia que han sido alcanzadas por zona fría tienen un criterio de equidad territorial en materia de zona fría, por eso fueron alcanzadas. Quizás hubiéramos necesitado que entraran algunos departamentos más de la provincia, pero bueno, se logró con ese avance en el año 2021, que fue realmente un alivio para los bolsillos de muchos trabajadores y de toda esta población. Pero vemos ahora que la decisión del Ejecutivo Nacional es de avanzar en seguir quitando derechos a nuestra provincia, ¿no? Y la verdad que lo vemos con muchísima preocupación, porque esto va a pegar muy duro en el bolsillo de las familias cordobesas, pensando que van a tener un aumento en la factura de este invierno, que en muchos casos va a superar el 100%, porque la tarifa de gas está liberada, y si uno ajusta por inflación el costo que ha tenido la factura de gas durante este último año y lo proyecta sin el descuento de zona fría, bueno, sin duda que vamos a tener una factura por encima del 100% de lo que pagamos en el mismo invierno del año pasado. Por lo tanto, es una preocupación muy fuerte. Vemos que el Estado Nacional cada vez se corre más de la prestación de servicios hacia los argentinos, tiene una mirada muy centralista en el área metropolitana y en la Ciudad Autónoma de Buenos Aires, donde allí continúan los subsidios al transporte, continúan los subsidios a la energía eléctrica, continúan los subsidios al gas, y en el resto de la Argentina no solamente que se cortan todos los beneficios que tienen los usuarios y los vecinos, sino también que el Estado se ha retirado de las prestaciones médicas del PAMI, se ha retirado del Fondo de Incentivo Docente, se ha retirado de los boletos en materia de transporte, se ha retirado en todo lo que tiene que ver con el financiamiento a la discapacidad. Por lo tanto, el programa Remediar, también quitando medicamentos a las personas más vulnerables a través de los municipios y el Estado provincial. Por lo tanto, toda esa carga cae sobre los municipios y sobre el gobierno provincial. Nosotros, por decisión de nuestro gobernador, Martín Yardora, no nos vamos a salir de la huella, por más que los vientos soplen de frente. Nosotros vamos a seguir luchando por defendiendo los derechos que tienen los cordobeses en esta materia. Y bueno, esperamos que los diputados y los senadores por Córdoba estén a la altura de las circunstancias y no acompañen este proyecto de ley, que sin duda va a ser un duro golpe al bolsillo de todos los trabajadores de nuestra provincia.
0: Manuel, ¿en qué instancia está el proyecto este de quitarnos los subsidios de zonas frías?
2: No, el proyecto ya tiene, hoy está citada la sesión para el día de hoy, y si logran que la sesión comience, bueno, esperemos que no reúnan los votos necesarios. Por eso es importante que los diputados de Córdoba voten por el rechazo del proyecto, para que el proyecto no prospere y así poder seguir teniendo los beneficios que tienen hoy los vecinos de nuestra provincia, que son muy importantes.
0: Cuando hablamos de los diputados de la provincia de Córdoba, hablamos de los 18 de distintos partidos políticos, ¿verdad?
2: Sí, fíjese que en el documento que emitió la mesa provincia-municipio, en la resolución donde sale un comunicado pidiéndole a los diputados y los senadores nacionales por Córdoba, los diputados nacionales por Córdoba son 18, los senadores nacionales por Córdoba son 3, en esa expresión está representada la totalidad de los 427 municipios y comunas que tiene nuestra provincia, más allá de los 290 municipios que están afectados en los 13 departamentos de la provincia que quedarían excluidos de zona fría, y están todas las expresiones políticas, el Foro de Intendentes Radicales, el Foro de Intendentes del PRO, el foro de intendentes del Comupro, el foro de intendentes vicinalista, el foro de intendentes de Hacemos Unidos por Córdoba, hasta los propios intendentes que tiene la provincia de Libertad Avanza han suscrito esta resolución por unanimidad y el comunicado pidiendo que no excluyan a Córdoba de la zona fría por las consecuencias que va a tener si se avanza con esta aprobación. Por lo tanto, esperamos que el Congreso de la Nación no pueda avanzar en ese sentido y que los diputados de Córdoba voten a favor de los cordobeses y no a favor de los escritorios de Buenos Aires, ¿no?
0: Manuel, esta es una pregunta política. ¿Hacia dónde vamos con este gobierno nacional? ¿Para dónde vamos? Porque uno ve y observa y lee todos los días, uno que está en la radio, nunca un centro, hablando desde términos futbolísticos, nunca un centro para la gente, siempre para los mercados, hablándole a algo que para nosotros es ficticio. ¿Cómo es esto, Manuel?
2: Yo veo una situación muy complicada porque vemos que la economía no crece al ritmo que debería crecer. La parte de la economía que crece es una economía que está muy concentrada y que tiene poca generación de empleo. Vemos también que no hay reglas claras para quienes quieren invertir y hay un desfinanciamiento muy fuerte hacia la industria nacional. Y eso ya lo hemos vivido en la Argentina y eso trae acarreado la pérdida de puestos de trabajo. Y cuando se empieza a perder el empleo, que los empleos se pierden de a miles y se recuperan de a uno, realmente la situación social se compromete muchísimo. Por lo tanto, nosotros creemos que al programa macrofiscal que tiene la Argentina, en el cual mantiene el superávit fiscal, del cual nadie puede estar en desacuerdo con ello y me parece que es una buena medida, pero tiene que haber un plan de desarrollo productivo que acompañe el crecimiento de la Argentina y los números tienen que cerrar con la gente adentro. No podemos pasar la guadaña todo el tiempo viendo de qué manera podemos seguir recortando beneficios que tienen los ciudadanos argentinos a cualquier costo, sin importar lo que pase. Fíjense el nivel de crueldad con nuestros abuelos. En la ciudad de Marcos Juárez hay 5.500 abuelos que se quedaron sin prestación del PAMI. ¿Cuál fue la solución? Que viajen a 150 kilómetros a Villa María a atenderse a una clínica para ver de qué manera pueden resolver sus problemas de salud. Y la verdad es que parece una locura, pero ocurre. El Estado provincial se hizo cargo de la ampliación del hospital, en un esquema de emergencia, dotar de más ambulancias, contratar más personal médico, más. Va a alcanzar para todo y no, porque quien debe cumplir con esa responsabilidad es quien preste y que además cobra por ese servicio, que es el Estado Nacional. Entonces, en este sentido, nosotros vemos que hay una retirada profunda del gobierno nacional en varios sentidos, como le decía antes, el fondo de incentivo docente, la falta de financiamiento a la educación pública, a la discapacidad, a nuestros abuelos, la falta de financiamiento para las cajas de jubilaciones no transferidas, en materia de transporte, y además nuestra área central, la Argentina central, la que produce, la que genera empleo, a diferencia de otras provincias que son las más beneficiadas con este modelo en materia de inversión, que cobran regalías, nosotros pagamos retenciones. Entonces, hacemos un esfuerzo enorme y además pagamos retenciones. Y esas retenciones deberían quedar en manos de los productores agropecuarios de nuestra provincia. Por lo tanto, nosotros vemos que hay una desigualdad en el federalismo en la Argentina, donde se concentran las decisiones pensando en lo que pasa en el área metropolitana y en la Ciudad Autónoma de Buenos Aires, sin importar lo que pase en el resto de la provincia. Y vemos que el deterioro que empieza a aparecer en la malla productiva de la Argentina es muy importante y eso va a traer acarreado un montón de consecuencias. Y los estados municipales y provinciales son los que están soportando ese deterioro del Estado Nacional, que cobra impuestos pero que no presta servicio en ningún lugar. Cobra impuestos a los combustibles, no arregla un metro de ruta. Entonces, la verdad que es una situación compleja. Esperamos que el gobierno cambie el rumbo, que en este sentido pueda empezar a avanzar con las obras que necesitan para el desarrollo de la Argentina y pueden escuchar los distintos sectores de la Argentina. uno pensó que al principio del gobierno se venía a eliminar la maldita grieta que tiene la Argentina que no nos permite crecer, pero lamentablemente se ha profundizado, y esa profundización de la grieta está generando muchísimos inconvenientes en el entramado productivo y social de la Argentina, y Córdoba no es ajeno a ello. Lo que pasa es que los estados tienen también una limitación, porque nosotros no podemos imprimir billetes, sí lo puede hacer el Estado Nacional. Por lo tanto, la complicación es seria. Esperamos que el gobierno, como dice usted, tire un centro a los vecinos y a los ciudadanos del interior de la Argentina y empecemos a poder ver una Argentina distinta, en la cual Córdoba puede ser parte del crecimiento de la Argentina. Desde el gobierno provincial nosotros estamos dispuestos al diálogo, abiertos al diálogo y a trabajar de manera conjunta para lograr ese objetivo. Esperemos que el gobierno nacional tenga la misma actitud.
0: Uno mira, ¿no?, retrospectivamente la historia política argentina y estamos volviendo al siglo XIX de unitarios y federales, Manuel.
2: Sí, lamentablemente sí. Fíjense que en el proyecto de ley que tiene que ver con zona fría, también hay una condonación de deuda hacia las dos distribuidoras de energía eléctrica que tiene el área metropolitana, que es de norte y de sur, por más de 1.100 millones de dólares. Y a cambio de lo que es el intercambio de zona fría. Por lo tanto, vemos que hay una desigualdad y además tienen subsidio la energía eléctrica en esa área. La verdad que uno no debe olvidarse de dónde viene para saber a dónde va. Y la verdad que quienes hoy tienen la responsabilidad de conducir los destinos de la Argentina nacieron en lugares en los cuales hay pavimento 100%, cordón cuneta 100%, agua potable 100%, gas natural 100%, cloaca 100%, energía eléctrica 100%, alumbrado público 100%, y esa no es la realidad de toda la Argentina. Córdoba ha crecido muchísimo. ¿Por qué tenemos 680.000 hogares que van a estar afectados por si se saca zona fría de Córdoba? Porque hemos avanzado con los gasoductos troncales a todo el interior de la provincia. Somos la provincia más gasificada de la Argentina, que permite de llevar con un combustible de baja contaminación y de menor costo a muchísimas familias en nuestra provincia. Por eso Córdoba es muy afectada en la eliminación de zona fría. Pero no queremos perder ese beneficio y ese derecho que tenemos, porque además, por un criterio de equidad territorial, le corresponde a Córdoba. Pero bueno, la decisión del gobierno nacional es cortar la hoja por donde sea, que el Excel cierre con la gente afuera sin ningún lugar de duda, y en Córdoba nosotros, por más que no suene bonito para la ciudadanía, nosotros vamos a seguir defendiendo los derechos de los cordobeses, siguiendo trabajando desde el gobierno provincial en conjunto con la totalidad de los municipios y comunes, más allá de la identidad partidaria que tengamos cada uno, a favor de la gente, que es lo que estamos haciendo en este momento.
0: Manuel Calvo, ministro de Gobierno de la provincia, gracias por estos minutos. Era importante tener la palabra del gobierno provincial para esta zona que estamos nosotros en este sur-sur de la provincia y a ver qué es lo que pasa en las próximas horas en el Congreso Nacional.
2: Bueno, muchas gracias, Miguel, a vos. Saludo a todos los oyentes. Sé que llega una vasta zona del sur-sur de nuestra provincia. Agradecido siempre por el acompañamiento que ha tenido el gobierno provincial de los vecinos y nosotros nuestro compromiso de estar presente allí y acompañar el desarrollo productivo de esa región, siempre el desarrollo social también. Muchas gracias.
0: Gracias, Manuel, hasta la próxima.
2: Hasta luego.
0: Bueno, clarito el ministro, ¿eh? Clarito el ministro. Y además se adelantó lo que teníamos para preguntarle cuando hablábamos del tema PAMI, discapacidad y el resto de los servicios que son impagables para la gente. Bueno, veremos qué pasa en las próximas horas en el Congreso de la Nación. Y están todos comprometidos. Intendentes, concejales, los gobernadores de las provincias, incluida por supuesto la nuestra, Córdoba, los legisladores, diputados, senadores, los foros que pertenecen a los distintos espacios políticos, absolutamente todos, detrás del bien común de la gente. y para que esta zona, que desde el 2021 estamos como zonas frías y estamos con subsidios para que la gente pague el gas a menor precio, bueno, parece que este gobierno nacional pretende todo lo contrario, porque no solamente va a alcanzar el gas por redes, el gas natural, va a alcanzar también el gas envasado. Don Juan, doña Rosa, si este proyecto nacional se aprueba en el Congreso, la garrafa se va a ir a 50, 70, 80, depende de la empresa, porque están liberados los precios. ¿Me entiende, no? Cada uno va a cobrar lo que quiera cobrarle para que usted tenga una garrafa y le pueda alcanzar para calefaccionarse una semana, 5 días, 10 días. Así estamos en la Argentina y nosotros, desde esta radio, te contamos la verdad, en este caso con la palabra del ministro Manuel Calvo, ministro de Gobierno de la provincia de Córdoba.
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4: Internacionales.
5: Francia, investigan por malversación al candidato presidencial Edouard Philippe. La Fiscalía Nacional Financiera impulsó una causa judicial contra el ex primer ministro y actual alcalde de Le Havre por presuntos desvíos de fondos públicos. La investigación se inició tras la denuncia de una ex directiva municipal por irregularidades en la adjudicación de un contrato millonario a una asociación tecnológica local en 2020. El expediente penal abarca también sospechas de acoso moral y conflicto de intereses.
4: Nacionales.
5: La inflación mayorista escaló al 5,2% en abril, impulsada por el petróleo. El INDEC informó que el índice de precios internos al por mayor registró una fuerte suba debido al incremento global de los hidrocarburos. Los productos primarios escalaron casi un 10% en el cuarto mes del año por el conflicto bélico en Medio Oriente. El ministro de Economía, Luis Caputo, detalló que el salto de los combustibles explicó casi la totalidad del indicador general. La cifra acumulada en el primer cuatrimestre se ubicó en el 11,6%. Y el interanual rozó el 31%. Francisco Adorni corrigió su declaración patrimonial ante la Oficina Anticorrupción. El presidente del Instituto de Ayuda Financiera para Pago de Retiros modificó su presentación bajo el carácter de rectificativa tras las medidas solicitadas por el fiscal Guillermo Marijuán en una causa por supuesto incremento patrimonial. El titular del organismo previsional militar incorporó 21 millones de pesos correspondientes a una herencia. Además, rectificó sus pasivos financieros, detallando que su deuda hipotecaria aumentó de 45 a 57 millones de pesos, descartando el desendeudamiento original.
4: Deportes.
5: Copa Libertadores. Platense cayó en Colombia y postergó su clasificación. El Calamar perdió 2-1 ante Independiente Santa Fe en la altitud de Bogotá y no pudo asegurar su histórico pasaje anticipado a los octavos de final. Iván Scarpeta y Hugo Rodallega anotaron para el dueño de casa, mientras que Augusto Lotti convirtió el descuento para el conjunto de Vicente López. Con este resultado en la quinta jornada, los dirigidos por Walter Zunino se mantienen en el segundo puesto del grupo E y definirán su destino en la última fecha frente a Corinthians en Brasil.
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4: 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Mercado agroganadero de Cañuelas. 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
6: Se completó la operatoria comercial de este miércoles 20 de mayo en el ámbito del mercado agroganadero de Cañuelas, donde se operó sobre la base de una oferta escasa, visiblemente inferior a la anotada en el día de ayer, ya que en 200 camiones ingresaron para ser colocados 6.463 vacunos, 4.100 menos que lo encerrado en la apertura de esta semana que está inaugurando la última quincena del quinto mes del año, para una demanda que tuvo un comportamiento muy tranquilo, realmente tranquilo, con precios que no llegaron a empatar las mejores cotizaciones de ayer, una leve caída para el novillo, leve caída para el consumo, cuesta encontrar y hoy no lo hubo, lotes de novillos livianos, novillitos livianos y vaquillonas livianas fundamentalmente. Y costó un poquito más vender la vaca buena, la vaca de conserva, la vaca inferior con mejor salida. Novillo de 431 y hasta 460, entre 4.200, 4.500 y hasta 4.540. Novillo de 470 kilos en 4.300, los de 491 y hasta 520 de 4.300 y con un techo de 4.440. Los regulares 3.700, 4.100, novillito de 4 a 5.100 con un techo de 5.400, vaquillona de 3.800 a 5.200 con un máximo de 5.200 pesos, vaca tipo consumo 2.500, 3.500, 4.000 el máximo, lote de vaquillona pesado con quilaje de vaca, la conserva 2, 2.400, 2.500 la manufactura y los toros 2.400, 3.000 máximo 3.300. La oferta esta mañana, 6.463 vacunos. Para Cadena Campo Argentino informó Silvio Bayoco.
4: 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Apertura de las cotizaciones de granos, precios de pizarra, según datos de la Cámara Arbitral de Cereales de la Bolsa de Comercio de Rosario, a esta hora de hoy miércoles 20 de mayo. Suben el trigo, el maíz y el girasol, bajan la soja y el sorgo. Trigo duro, 301.400 pesos por tonelada. Maíz duro, 256.965 pesos por tonelada. Girasol estimativo, 583.380 pesos por tonelada. Soja, 465.000 pesos por tonelada. Sorgo, 272.500 pesos por tonelada. Con datos de la Cámara Arbitral de Cereales de la Bolsa de Comercio de Rosario, informó Miguel Ángel Boliado Sasco para Cadena Campo Argentino. 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

qué mañanita, qué mañanita. Bueno, este ha sido un día muy particular porque es algo que se está debatiendo ahora, en este momento, en el Congreso de la Nación, ¿sí? Cuando hablamos de la quita de subsidios,

Y se empezó a dar cuenta cuando desde el gobierno de Mauricio Macri se empezaron a quitar estos subsidios. Despacito, despacito, vimos cómo nuestros bolsillos empezaban a sentir el cimbronazo del aumento de las tarifas de los servicios. Hablo pura y exclusivamente de los servicios que uno está obligado a pagar porque los consume además. Y porque son necesarios para nuestra vida cotidiana. Y ahí nos empezamos a dar cuenta cómo era este tema de la derecha. ¿Sí? Que no piensa en la gente. Esto ya pasó con Menem, pero como era una novedad y porque el turco tenía otra cintura política, no nos dimos cuenta, o por lo menos una gran parte del país no se daba cuenta del daño que se comenzaba a hacer con las privatizaciones, con el uno a uno, porque lo vivíamos como una novedad. Ahora ya lo sabemos, lo que pasó en la década del 90. Y si sos jovencito, tenés que leer un poco más, interesarte un poco más por los destinos del país y hacia dónde vamos. Porque el país no es una cosa abstracta, la patria no es una cosa abstracta, es una cosa que la generamos todos. El país somos todos. Somos los 48 millones, no sé cuántos millones estamos ahora, pero somos todos. El país somos todos, no es el mercado, no son los empresarios. Somos todos los argentinos los que conformamos la República Argentina. Y en ese sentido, ahora la gente, recién ahora, no sé por qué le cae tan... A ver si me sale la palabra. No sé por qué espera tanto la gente para que le caiga la ficha. Estos gobiernos de derecha vienen a hacer negocios. No, no. Y no te dejes inculcar ni te dejes llenar la cabeza de odio, de por qué esto, por qué los otros, porque vos vivías bien. Vivías bien. Hasta el 2015 viviste bien. Saliste del pozo del 2001 y viviste bien, mucho tiempo, más de una década viviste bien, sin sobresaltos, con probabilidades de todo, de comprarte el terreno, de hacerte la casa, de cambiar el auto, de irte de vacaciones un par de veces a cualquier destino del país, porque pudiste viajar en aerolíneas argentinas y lo podías pagar, todo se podía. Y de pronto vino la derecha para decirte que vos no podías tener un buen celular, que no podías tener un buen plasma, porque no te correspondía. Qué crueldad, ¿no? Qué mala intención. Porque la verdad, sí tuviste el plasma grande para ver los mundiales, sí tuviste un buen celular, sí tuviste una buena computadora, si tuviste una buena laptop, si pudiste vestirte, calzarte, enviar los chicos al colegio, que te costaba poco tener un pibe en Río Cuarto, Villa María o Córdoba. Sí, todo se podía hacer, todo se podía pagar con tu sueldo o con el de tu mujer o si tenías dos laburos. Bueno, hoy no se puede con nada, ni con dos laburos, ni con tres. Con nada, porque el dólar, que siempre lo estamos mirando de reojo al dólar, parece que la vida nuestra ronda en torno al dólar, está pisado en 1400 mangos, ponele 1500, que es el mismo precio del dólar que teníamos en el 2022, 2023, 1300, 1400 pesos. El dólar sigue estando casi en el mismo lugar. Pero en el 2023 el asado costaba 2 lucas, 3 lucas, hoy cuesta 25. No sé cómo es la cosa, que alguien me explique, no soy contador, no soy licenciado en economía, don Juan, doña Rosa tampoco, vos, usted, y nadie lo puede explicar. Y además porque este gobierno, que no gobierna, yo no sé quién gobierna ahí en La Rosada, gobernará Karina, porque Javier se lo pasa rezando a los judíos sionistas,
y a ser el único presidente que visita Israel.

Entonces, la verdad, hay un descontrol. Este es un país descontrolado, absolutamente descontrolado, desde donde lo mires. Porque todavía, desde el 2016, estamos esperando la lluvia de inversiones, ¿se acuerdan, no? Y que el segundo semestre iba a ser maravilloso. Y ahora te están diciendo lo mismo. Mirá que a partir de junio se viene, no sé, a partir de junio, qué sé yo, cobraremos en dólares. ¿Quién creyó esa boludez? Que si ganabas 20 mil pesos ibas a cobrar 20 mil dólares. ¿Quién creyó esa boludez? El 56% lo creyó. Traer un tipo de la nada, de la calle, un outsider, a manejar un país. País complejo, grande, de grandes latitudes. Y lo pusimos ahí en La Rosada. Y lo bancaron muchos medios. Lo llevaban porque el tipo gritaba, se peleaba con la gente, maltrataba a las mujeres. Y lo votaron porque venía con la motosierra a cortar la casta. Y resulta que en 2 años aprendieron rápidamente la corrupción, el robo y el guardarse en el bolsillo una economía que crece y que tenemos una deuda impagable con el Fondo Monetario para todos los gobiernos que vengan. Porque no sé qué se hizo con esa plata. No sé qué se hizo con esa plata. Y después la culpa la tienen los pobres. La culpa la tienen los planes. La culpa la tiene la clase media. A la que siempre investigan. Siempre se habla de los pobres y nunca se habla de los ricos. ¿Sí? ¿Viste? A los ricos. Entonces me parece que a dónde vamos nadie sabe. Nadie sabe para dónde va la Argentina. Pero a la gente recién ahora le está cayendo la ficha y hay una procesión de arrepentidos. Veremos qué pasa. Hoy el tema central para nosotros, puntualmente para nosotros, cuando digo nosotros, hablo del departamento Roque Sáenz Peña, con sus intendentes, con sus presidentes de comuna, y de otros 11 o 12 de departamentos más que van a sufrir si esta ley, si esta derogación de la ley de zonas frías se aplica. Bueno, y ahí estaremos mirando. La ciudadanía tiene que estar mirando quiénes son los que levantan la mano y quiénes son los que no. Quiénes son los que están del lado del oficialismo y quiénes son los que están del lado de la gente. Ahí veremos. Y esta radio no se va a guardar nada, ¿eh? Vamos a ver, nombre por nombre, apellido por apellido, porque después, para las elecciones del año que viene, van a venir, aparecen, ¿viste? Solamente aparecen para las elecciones, no aparecen nunca durante 4 años, pero sí aparecen en los últimos 3 o 4 meses haciendo algunas reunioncitas y tratando de convencer no sé a quién. Veremos qué pasa, ¿eh? Hoy tuvimos una charla importante con el ministro Manuel Calvo, ministro de Gobierno de la provincia, y la semana que viene estaremos hablando con otro ministro, y la otra semana con otro ministro. Vamos a empezar a poner las cartas sobre la mesa para que don Juan y doña Rosa se interesen en lo que nos pasa todos los días, se informen, porque hay mucha gente desinformada en las redes sociales que opina cualquier estupidez. Bueno, nosotros desde esta radio queremos ayudar a esa gente que a lo mejor no le interesa, pero que cuando tenga que meterse la mano al bolsillo, ahí sí le va a interesar y ahí sí le va a prestar atención. ¿Sí? Estamos a 5 minutos del mediodía en un miércoles que es 20 de mayo. Estamos en la semana de mayo y nos aproximamos despacito, despacito al lunes 25.

Bueno, a ver cómo estamos con el tiempo, che. Vamos a pegarle un repaso a la actualización de los datos del tiempo. Ahí está. Bueno, agradecer a los muchachos del área de agua potable que vinieron rápidamente a ver cómo estaba la situación solucionada. Muchas gracias, Ale Frigerio. Gracias a Chalo Pérez que nos proporcionó los teléfonos para llamar. ¿Sí? Bueno, Alex Ellis y su compañero que vinieron a laburar acá. Así que para todos, muchas gracias. 13 grados un décimo la temperatura, cielo despejado. 60 el porcentaje de la humedad. La presión 1012.8 medida en hectopascales. El viento del sudeste soplando apenas a 4 kilómetros, menos mal. La visibilidad es más que óptima, 15.000 metros. La máxima prevista para hoy 16 grados. Para la tarde algo nublado. Por la noche parcialmente nublado. Toda la mañana estuvo despejado y con temperaturas muy altas. No, ¿qué digo? Muy bajas. Sí, me traiciona el subconsciente. ¿Sí? Uno quisiera que fueran altas. No, no, no. Frío, abrígate, che. Ojo con las enfermedades pulmonares. Con las enfermedades de resfriados, de gripes, está la vacuna totalmente gratuita. Vacunate contra la gripe, cuídate, sobre todo si pasaste los 50, 55. No te hagas el joven, ni mucho menos. 13 grados un décimo, despejado. Así estamos cerrando esta mañana del miércoles. Que la pasen bonito, ¿eh? Sigan con la programación de la radio que tiene un contenido maravilloso a la tarde. Y nos encontramos mañana pasadita a las 8 con mucho frío, pero así estamos. Cada mañana para acompañarte a vos, a usted, a los que sea. Chau, hasta mañana, que la pasen lindo, ¿eh?

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1: Internacionales.
2: Francia, reprogramaron la función de prensa del nuevo film de Pedro Almodóvar en Cannes. La exhibición especial de la película Amarga Navidad, protagonizada por el argentino Leonardo Sbaraglia, se interrumpió de forma imprevista en la sala Bacín por un incidente de salud de un espectador. Los organizadores ordenaron evacuar el recinto para permitir la asistencia del damnificado, que fue derivado a un centro médico. El inconveniente no afectó la tradicional gala oficial en el auditorio principal y, una vez solucionado el operativo sanitario, el largometraje se proyectó desde el comienzo.
1: Nacionales.
2: Arca, flexibilizan la estrategia judicial ante reclamos de jubilados por ganancias. La agencia de recaudación instruyó a sus representantes legales no apelar las sentencias adversas en litigios promovidos por pasivos en condiciones de vulnerabilidad. La medida interna alcanza a los expedientes donde se acrediten problemas de salud, edad avanzada o afectaciones socioeconómicas severas, en sintonía con la jurisprudencia de la Corte Suprema. El fisco mantendrá la vía recursiva en aquellos casos donde existan rentas complementarias o bienes en el exterior. Buenos Aires, decomisaron más de 700 animales marinos traficados desde África. La Dirección General de Aduanas incautó un cargamento con más de 350 piezas marítimas y 360 invertebrados en el aeropuerto de Ezeiza. Los ejemplares de 100 variedades biológicas procedentes de Kenia con fines comerciales sobrevivieron 5 jornadas en cajas. La Subsecretaría de Ambiente Nacional y el SENASA coordinaron el traslado de urgencia hacia la Fundación Temaiken en Escobar. Los especialistas aplicaron metodologías de hidratación individual por goteo para revertir el cuadro crítico de las especies salvadas.
1: Deportes.
2: Copa Sudamericana. Tigre igualó con América de Cali. El Matador empató 1-1 frente al elenco colombiano en condición de visitante por la quinta fecha del Grupo A. David Romero puso en ventaja al conjunto de Victoria, mientras que Tomás Ángel anotó la igualdad definitiva para el dueño de casa. Con este resultado, el equipo dirigido por Sebastián Domínguez permanece en la tercera posición de la tabla y llegará a la jornada de cierre con la obligación de vencer a Alianza Atlético en su estadio para mantener chances de clasificar.
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0: ¿Cómo están? Bienvenidos. Esto es Portal Argentina.
1: Ella es la señora Romina Fasani.
2: Y usted es el señor Juanjo Garone. Bienvenidos a bordo.
0: Bienvenidos a una nueva edición, un nuevo viaje por el país que hoy nos va a llevar por distintos paisajes, uno totalmente distinto al otro. Hoy, la verdad, vamos a tener una movida especial, ¿no? Por un lado, a ver, adelánteme algo. Me parece que nos vamos a ir para el norte del país.
2: Vamos a... Sí, lo digo. Dudé, está como Mirta. ¿Lo digo o no lo digo? Sí, lo digo. Nos vamos a ir a Comandante Andresito en la provincia de Misiones.
0: Muy bien, Andresito, donde se hace la ruta de la yerba mate.
2: La ruta de la yerba mate.
0: Sí, la experiencia, Andresito Mate Experience hacen, ¿no?
2: También, y se viene la cuarta edición de la travesía Ruta de la Yerba Mate, así que les vamos a estar contando un poquito de eso y un poco de cómo es Andresito, cómo es vivir en Andresito, qué podemos hacer.
0: Es digamos, yendo para Misiones, es el último pueblito antes de llegar a Brasil, aunque
2: algunos dicen
0: que es la puerta de entrada a la Argentina. En un ratito nada más, quédate con nosotros. Acá estamos en la radio, vamos a compartir, creo que mañana vamos a hablar, me parece, con la gente que hace un Fernet bárbaro. Hoy, no sé.
2: Yo diría que hoy.
0: ¿Le parece? ¿Lo llamamos hoy?
2: Y a mí
0: ¿tiene
2: gustaría...
0: el teléfono a mano?
2: ¿Vamos a conocer el Fernet más austral de la República Argentina?
0: Pero aparte se llevó un... Sí, Fernet.
2: Pará.
0: Provincia de Chubut.
2: ¿Te tiro más?
0: Sí.
2: Hecho con... hierbitas de la Patagonia.
0: No te puedo creer. Y tiene un sabor muy especial. Tuvo 8.9 de 8 punto algo de 10.
2: 81.
0: En
2: no
0: todo
2: sé.
0: El mundo.
2: Mirá, medalla de plata. No quiero adelantar nada, no quiero spoilear nada.
0: A ver si lo podemos llamar a Maxi.
2: Vamos a ver. En un ratito, vos preparás la coca que nosotros... dije la marca. Bueno, la cola que nosotros... Muy peor.
0: Peor.
2: Bueno.
0: Dejémoslo ahí. Comenzamos Portal Argentina y le mandamos un abrazo muy grande que está cumpliendo años. El señor Leo Lucas cumplió ayer años.
2: Cumplió ayer.
0: Leo Lucas de Puerto Iguazú, le mando un fuerte abrazo. Igual ya lo saludamos por
2: línea privada.
0: Por línea
2: y mañana,
0: privada. Sí.
2: El día del Chardonnay.
0: Ah, ¿mañana es día de Chardonnay?
2: Sí,
0: mañana
2: lo vamos
0: 21.
2: A celebrar también acá en Portal Argentina. Y el señor Felipe Piña...
0: ¿También?
2: De la semana de mayo dijo, yo no me puedo quedar afuera, así que
0: Felipe
2: también
0: Piña.
2: Pasa por Portal Argentina.
0: Uy, ¿cómo estamos? Bienvenidos.
3: ¿Te dice?

0: de esta banda española Efecto Pasillo, a finales del año pasado, en diciembre del 2025, lanzaron Buen Café, un tema vital, enérgico, con mucho ritmo, bien al estilo canario, ¿no?
1: ¿Me prepararía uno?
0: Un buen café, ¿eh? Y ahora lo presentamos ayer, ¿sí? Pero lo quieren pedir de nuevo, el tema de los calzones, el tema de Messi.
1: ¿Cómo estamos con la pasión mundialista, por favor?
0: Señoras y señores...

0: Era Soda Stereo, estabas escuchando Prófugos acá en Portal Argentina. En un ratito tenemos una cita con un Fernet que no te podés imaginar. Se hace en el sur, en Sarmiento, en Chubut. Es el Fernet natural, con todas las hierbas más australes, ¿no?
1: Incluso lleva calafate.
0: Tienen de todo, ¿no? Ahora ya te vamos a contar. Y por otro lado, Andresito, provincia de Misiones, norte y sur. Todos los días viajamos a lo largo de la República Argentina con Portal Argentina y con eventos que se van a realizar, ¿no?
1: En este caso, me pregunto, ¿qué pasa en la Patagonia? Que todos van por el récord.
0: ¿Qué pasa ahora en la Patagonia?
1: En este caso es Esquel quien va por el récord.
0: Vamos, Esquel, abrazo grande a la gente de FM Sol.
1: Y más precisamente el chef Claudio Jaramillo, que está impulsando un desafío inédito, que es cocinar la empanada de autor más grande del mundo mundial.
0: Muy bueno.
1: ¿Cuándo será esto? Será en Feriarte el próximo 23, 24 y 25 de mayo ahí en Esquel. Cree que la empanada va a pesar más de 20 kilos.
0: Mira.
1: La va a cocinar en una sola pieza y en vivo. Hey John, porque es un espectáculo, seguramente.
0: Seguro.
1: Y va a tener producto 100% de la cordillera. El equipo no va a estar solo. Van a participar cocineros de Esquel.
0: Bien.
1: Y chefs de distintos puntos del país y una escuela con chicos con capacidades especiales.
0: Muy bien. Realmente muy bueno. Entonces, en Esquel, ¿cuándo?
1: El 23, 24 y 25 de mayo vamos por esa empanada gigante. La verdad que me gustaría probarla.
0: Sí, yo igual me estoy preparando para allá también. El 23 y 24 de mayo también estamos pensando en Villa de Merlo porque viene el Cana Latino.
1: Cana Latino, vamos a bailar un poco.
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0: de
1: todo para el aburrir. 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

0: Bueno, llegó el momento de viajar al norte, noreste, ¿no? De la República Argentina. Bien arriba, bien arriba.
1: Nos vamos a la provincia de Misiones.
0: Sí, sí, pero bien arriba.
1: El GPS dice Comandante Andresito. ¿Hacemos una parada?
0: Hacemos una parada, porque aparte hay muchas experiencias para vivir allí.
1: Mira, nos recibe la directora de Turismo y Medio Ambiente de
0: Andresito.
1: Nuestra
0: embajadora.
1: Nuestra embajadora, Mirta Cachán. Bienvenida a Portal Argentina.
2: Hola, ¿cómo están? ¿Todo bien?
0: Todo bien. Bien. Mejor ahora que estamos
1: con este mate en la mano.
0: Con un rico mate de la ruta de la yerba mate.
2: Y no puede faltar el mate, ¿eh?
0: Sí, sí, sí, es impresionante, realmente. El mate es como que tiene más propiedades que la aloe vera. Cada día le encuentran más propiedades. Iba a decir un chiste, pero no, no, no.
1: Hoy no.
0: Mejor no. Pero
2: vos sabés que sí, y viste que hoy está muy, como lo digo yo, de moda o muy activamente el tema de descubrir a ver qué propiedades tiene y hacer cosas con el mate. Nosotros acá tenemos un montón de, en la provincia, varias personas que están usando la yerba mate para todo, para cocinar, como jugos, como gaseosas, como todo, ¿viste?
1: Sí, bebidas energizantes, postres,
0: helados. Nosotros probamos un polvito como si fuera un café instantáneo que es de yerba mate, que es riquísimo también, y que con eso se hacen jugos con cítricos. O sea, es impresionante. Y hay que empujar a todos los productores de yerba mate en este momento, que está complicada la situación. Pero mandamos un abrazo grande a toda la gente que nos escucha en Misiones y en Corrientes, donde
1: se produce argentina.
0: Exactamente.
1: Le vamos a pedir a Mirta que nos lleve de viaje por Andresito. ¿A dónde vamos primero en este viaje radial?
2: Bueno, mirá, por ahí muchos dicen que Andresito está allá donde termina la patria. Y nosotros decimos que es donde comienza la patria.
0: Claro.
2: Estamos acá en el bordecito, damos un paso y caemos al San Antonio y al río Iguazú. Claro. Y en realidad Andresito está un poco alejado de todo lo que es el resto de la provincia. Uh-huh. Estamos separados por el Parque Nacional Iguazú, por el Parque Uruguayí, hay varios parques provinciales y nacionales que nos rodean.
0: Claro.
2: Entonces, por ahí vos le decís a la gente, ah, visitaste, conocés a Andresito, ah, pero queda muy lejos. No.
0: No.
2: Que por ahí la distancia, yo siempre digo que la distancia uno la mide con las ganas que tengas de ir a visitar el lugar, ¿viste?
1: Claro, porque para poner los que nos están escuchando, no sé, en Ushuaia
0: O en La Pampa o en La Pampa. Mendoza, ¿no?
1: ¿A cuántos kilómetros, para poner de referencia, Cataratas de Iguazú, por ejemplo, está Andresito? ¿O a cuántos de Posadas? Más.
2: Mira, de Posadas, Andresito está a 350 kilómetros.
1: Bien. Bien.
2: Bueno. Y viste que de Buenos Aires, bueno, está a 1500, ponele un poquito más, depende de dónde salgas, si salís de Iguazú, si salís de Andresito.
0: Claro.
2: Bastante, pero igualmente te diré que mucha gente...
1: Ahí te vamos perdiendo.
0: Ahí está.
1: Ahí va.
2: Que mucha gente, justamente por la yerba Andresito, que por ahí es muy reconocida en muchos lugares, tiene la curiosidad de venir a conocer a Andresito.
0: Claro.
2: Entonces, aprovechan y ya se hacen la visita a la yerba mat, a la yerbatera, y conocen otros lugares. Tenemos visitas de todos lados, ¿eh?
0: Claro.
2: La verdad que la gente por ahí, este día había gente de La Pampa, gente de Córdoba, gente de muchos lugares que por ahí vienen hasta el Moconá, hasta el Soberbio, uh-huh. Y ahí ya hacen toda la ruta y pasan por acá.
1: Ahí nombraste el Moconá, y muchos hacen ese circuito. Del Moconá, ¿cuántos kilómetros está Andresito? Digo, para que se vayan haciendo un mapa mental y se vayan ubicando.
2: Y se cerca de, acá tengo, le tengo a mi marido al lado que me aumentó los kilómetros, cerca de 200 kilómetros.
3: Saliendo de Andresito,
2: más claro. o menos 200 kilómetros quedan.
1: Más o menos, sí, perfecto.
2: Sí, es lo que...
0: Todo está igual, cerca para hacer
1: dos horas y piquito estás sí. ahí, vas disfrutando de los paisajes, que cuando uno está de vacaciones, ¿qué hace? Se relaja, conecta con la naturaleza del lugar, y Misiones tiene un montón de naturaleza para admirar, y bueno, sigamos recorriendo Andresito.
2: Sí, bueno, generalmente por ahí cuando la gente llega a Andresito, lo que más le llama la atención o quiere conocer es la yerbatera.
0: Claro.
2: A cómo se elabora la yerbatera. Y bueno, justamente tenemos un paseo en la cooperativa Andresito, donde en la época de zafra, que sería ahora de más o menos marzo, abril hasta septiembre, los secadores están trabajando y están cocinando la yerba. Entonces, se puede apreciar todo el proceso, ¿viste? Pero ahí es muy interesante el tema de la picanza, ¿viste? Que hay una tambora grandota que le hacen fuego como para deshidratar la yerba. Entonces, es muy interesante el recorrido hasta llegar al molino donde se empaqueta la yerba.
0: El nombre Andresito viene de un prócer de la provincia de Misiones, ¿no?
2: Sí. Andresito fue un prócer que defendió nuestras fronteras acá, que estaban siendo invadidas por Brasil. Claro. Y bueno, peleó acá y bueno, en un primer tiempo no se llamaba Andresito.
0: Ajá.
2: El pueblo se llamaba Almirante Brown.
1: Mira.
2: Sí, y bueno, después hicieron varios proyectos como para que cambie. Lo que se llamaba Andresito era el Puerto Andresito.
0: Mira.
2: Que todavía, o sea, le dicen Puerto Andresito. Y ahí está Prefectura Naval Argentina. Y la medición del río Iguazú, la primera medición se hace acá en Prefectura.
0: Mira qué bueno. Sí. Me dijeron que cuando uno visita Comandante Andresito no se puede perder el turismo religioso, porque hay una parroquia que es la de San Andrés Apóstol, ¿puede ser?
2: Sí.
0: Bien, me pasaron el dato bien entonces.
2: Sí, nosotros tenemos, hay varias iglesias como en todos lados.
0: Sí.
2: Pero la parroquia San Andrés Apóstoles está... tiene una escuela, la verdad es que están trabajando muy bien con lo que son los chicos, con lo que es principalmente por ahí hoy en día, ¿no? Que buscamos por ahí que la juventud pueda orientarse en esa edad.
0: Claro.
2: hacia lo bueno, hacia lo que es productivo, y bueno, ellos están trabajando y hay varias escuelas que están haciendo lo mismo, ¿viste?
0: Qué bueno. Pregunta, ¿hay un río que cruza directamente la ciudad?
2: Sí, es un arroyo,
0: ¿no? Un arroyo, ajá.
2: Sí. Es el arroyo San Francisco.
0: Mirá, qué bueno.
2: Que justamente estamos trabajando para poner en valor ese arroyo, porque cruza justamente por el medio de la ciudad. Y hacemos la limpieza del arroyo, donde convocamos a instituciones, ya sean escuelas,

0: Estamos una mañana a juntar todo lo que hay de residuos al costado del arroyo, pero también es una forma de concientizar porque juntamos los residuos, lo ponemos en la plaza, entonces la gente ve, es una forma de concientizar para que la gente cuide el punto de agua que tenemos aquí.
1: Claro.
2: Qué bueno. Quiero hacerte dos preguntas. ¿Qué cantidad de habitantes tiene Andresito? ¿Y cómo se les dice a los nacidos en Andresito? ¿Cuál es el gentilicio?
0: Bueno, más o menos desde el último censo hay 30.000 habitantes,
2: 30.000. Bien.
0: aproximadamente, sí. Y al que nace en Andresito se le llama andresiteño.
1: Andresiteño, mira.
2: Mira.
1: Y se llega, por ejemplo, desde Puerto Iguazú a través, me dijeron, de una ruta que es toda de camino de tierra, que es la 151 de Tierra Colorada, bellísima. ¿Es así?
0: Bueno, la ruta es la 101.
1: La 101, perdón, sí, la 151 está en Neuquén toda rota, pero la 101 es una ruta toda de Tierra Colorada, o gran parte del trayecto es de tierra, es muy linda, me dijeron.
0: Sí, realmente por ahí es una de las pocas rutas de tierra todavía que quedan, que se conservan, y es muy paisajística. Parques Nacionales se encargó de hacer varias paradas interpretativas como para que la gente pueda ir
1: Qué bueno.
0: y ahí está la parte donde están los palmitos, donde está el palo rosa, donde hay avistaje de aves. Hay una parte donde desde cuando venís desde Iguazú para acá, cuando apenas entrás, parás y se escucha el ruido de las cataratas.
1: Wow.
0: Es una ruta hermosa, realmente. Pero por ahí lo que estamos ahí, como siempre, insistiendo para que la arreglen, ¿viste?
1: Claro.
0: Porque se rompe mucho la ruta cuando llueve, acá la tierra colorada es bastante, bastante complicada. Pero la idea no es que se asfalte, porque esa es una ruta que es turística y vamos a ver si más adelante se puede llegar a hacer algún tipo de...
1: Sí, alguna mejora, pero que no pierda la
2: La
1: esencia,
2: magia.
1: ¿no? Esa ruta colorada que va por el medio de la selva nacional protegida,
2: Esos verdes.
1: es increíble.
2: Y uno puede encontrarse un montón de animales, no solamente un montón de aves que no ves en otros rincones del país, como esos tucanes,
0: Sí.
2: bueno, puedes encontrarte con monos, ¿con qué otro tipo de animales puedes encontrarte mientras circulas por la ruta llegando a Andresito?
0: Y mira, tenés uno de los que más por ahí la gente quiere verlos, pero son bastante exquisitos, son los yaguareté,
2: Claro.
0: ¿no?
1: Sí.
0: Mucha gente aquí en Andresito que lo ha visto. Nosotros lo vimos también en uno de nuestros viajes, pero por la ruta 19, es la de
1: Mira,
0: asfalto.
1: claro.
0: En este lugar sí, lo pudimos ver al costado de la ruta, es impresionante.
1: Qué
0: Pero
1: bueno.
0: también te encontrás con acutí, se llama un bichito, que ese es bastante frecuente, se lo encuentra, que es como a ver cómo explicarte, como una ardilla gigante en cola,
2: Sí.
0: ¿sí? Y aparece bastante ahí en el parque. Después tenés zorros, tenés el tapir. En la zona de la ruta 19, donde la casa de los parques nacionales, y ahora hay ahí próximamente se va a inaugurar algo turístico para visitar, con mirador y para zona de acampe y todo eso, ahí. Hay unos tapir que son frecuentes de ahí porque ellos le dan
1: Claro.
0: le dan algún alimento, algo para traerlos,
1: Y
0: sal, no sé.
1: se acercan siempre, claro.
2: Y se quieren quedar
1: Se
2: a
1: quieren quedar
0: vivir,
1: ahí, claro.
0: obvio.
1: Mirta,
0: Sí.
1: para alojarnos en Andresito, ¿dónde nos podemos alojar? ¿Qué tipo de alojamientos tienen? ¿Tienen campings? ¿Tienen bungalows? ¿Tienen cabañas? ¿Hoteles?
0: Mira, tenemos de todo.
1: Bien.
0: Me voy a agrandar un poco.
1: No, está muy bien.

0: No, tenemos dos lodges que
1: Ajá.
0: están a la costa del río Iguazú,
1: Wow.
0: muy lindos, Jacutinga Lodge y Surucuá Lodge, que son reservas privadas
1: Mira qué
0: que
1: lindo.
0: tienen unos hoteles muy lindos en el medio de la selva. Ahí en el, me olvidaba que también podés ver monos, ahí en la reserva del Jacutinga.
1: Ajá.
0: Tenemos cada rato aparecen ahí cerquita monos porque también le dan comida. A ver,
1: Sí,
0: déjame otro dato
1: son
0: mío.
1: bastante, hay que ladronzuelos los monitos. Entran a las habitaciones, hay que cerrar bien cuando uno se va porque entran y abren los frigobares, entonces se llevan lo que encuentran a su paso.
0: ¿Viste los coatís en cataratas también son
1: Te
0: terribles,
1: abren
0: tres
1: la
0: pies?
1: mochila.
0: Roban toda la comida que tenemos
1: Sí, son muy graciosos, muy graciosos. Salvo que te pase a vos, ahí ya el gracioso se va,
0: ahí.
1: pero.
0: Yo he estado y te digo que es gracioso ver cómo abren las ventanas, cómo se van por los techos llevándose todo, hasta cigarrillo, lo que encuentran.
1: Sí. Chocolate, de todo, sí.
0: Tenemos también cabañas,
1: Ajá.
0: tenemos cabañas que están cerca del pueblo. Tenemos hoteles, tenemos hospedajes, tenemos camping también, pero los campings más que nada como para acampar o ir en
1: Claro.
0: moto. ¿Viste? Hay uno muy lindo en la costa del río Iguazú, que está ahí en la costa. Ahí aparecen los carpinchos. Cada
1: Mira.
0: tanto el dueño del camping sube los videos de los carpinchos también al lado del lugar donde él tiene su casa, su lugar de venta de cosas. Y bueno, tenemos bungalows también. Los bungalows son una de las primeras familias que vinieron a Andresito, que están desde los comienzos de Andresito y todavía están, continuaron con la generación. La generación continuó con todo lo que es el tema de hospedajes, así que no, estamos bien.
1: Qué bueno.
0: Por
1: Qué bueno. Mirta,
0: el nivel de Iguazú, con los hoteles y todo eso, pero
1: el tiempo es tirano, nos están haciendo así, vamos chicos, vamos, pero no quiero dejar de hablar de la cuarta travesía de la ruta de la yerba mate que se hace en unos días por ahí. Contanos cómo va a ser, cómo hay que hacer para inscribirse, contanos todo.
0: bueno, mira, nosotros recién hicimos el lanzamiento, justamente la semana pasada fuimos con Mauricio y estuvimos hablando con la gente que siempre participa y se va a realizar en julio, el 23, 24 y 25 de julio. Se comienza el jueves a la noche con un conversatorio en el Hotel Amerian.
1: Mira.
0: Va a haber gente de Chile, de Brasil, de Paraguay, ya como que se hizo internacional la travesía.
1: Sí.
0: Y
1: Es en
0: el
1: cuatro
0: viaje,
1: por cuatro.
0: sí, mira, nosotros la decimos 4x4, pero en realidad no es que vamos a andar por el monte con la 4x4, no,
1: Sea, si tenés una cuatro por dos, puedes ir igual.
0: sí, tranquilamente, y si tenés un coche también, porque vamos despacio. Vamos parando, por ejemplo, esta travesía se hace por la ruta 101, justamente por la de
1: Bien.
0: tierra.
1: Mirá, qué lindo. Estoy viendo desde acá con el mapa, es
0: Bueno, a
1: impresionante.
0: nosotros nos escuchan en todo el país y hay mucha gente que se suma en este tipo de propuestas. ¿Dónde pueden encontrar toda la información para ser parte de esta cuarta travesía de la ruta de la yerba mate? Bueno, mira, nosotros ahora viste que lanzamos un flyer donde está el número telefónico de Mauricio. Me pueden llamar a mí también. Por ahí lo organizamos en conjunto con Mauricio, él a través de la ruta La Yerba Mate y yo de turismo. Y se pueden comunicar con nosotros a nuestros teléfonos. Y bueno, todavía no lanzamos la inscripción así de una. Ya hay gente que nos llamó, que quiere venir. Pero recién comenzamos con la organización. Pero esperemos que se una mucha gente de otros lugares. Sé que vienen también
2: de Oberá, de otros lugares, así que muy bien, esperemos que sea todo un éxito, que el clima nos acompañe, que totalmente es lo principal. Bueno, hacemos un recorrido por todo Andresito, así te cuento rapidito. El viernes hacemos un recorrido por Andresito, almorzamos en un lugar muy lindo al lado del río Iguazú. A la noche hay una cena show. Uh-huh. El sábado a la mañana nos vamos a Brasil, esa por ahí es la novedad, ¿viste?
1: Mira.
2: Pasamos a Brasil y nos vamos a conocer los emprendimientos turísticos por ahí que tienen acá del otro lado, que es la ciudad, se llama Capanema.
3: Mira.
2: Donde tienen fabrican distintos tipos de licores y entre ellos también de hierba mate.
1: Qué bueno.
3: Qué bueno.
2: Bueno, y después terminamos con un almuerzo también a la orilla del río. Así que es una actividad muy linda y vamos a hacerla tranquila. Que podamos ir tomando mate, charlando, viendo.
1: Comiéndose un chipá, un embellú.
3: Disfrutando de la gastronomía, todo, claro, sí.
2: El típico asado, acá tenemos muy buena carne, así que no sé todavía si por ahí también no va a haber este asado de búfalo, que también está muy, muy difundido el tema del búfalo para lo que es más sano que la carne de vaca, así que por ahí la gente también está optando por eso.
1: Qué bueno. Bueno, Mirta, si quieren encontrar más información, ¿cuáles son las redes sociales de Andresito o la página web?
2: Bueno, mira, nosotros tenemos el Instagram, Dirección de Turismo Andresito, y Facebook también. Y Mauricio, ahora no me acuerdo que te pasaría.
1: No, está bien, ya con eso se pueden contactar con ustedes, ahí están los teléfonos y bueno, entran en contacto.
2: Sí, está todo. Sí.
1: Bueno, te agradecemos mucho este viaje que hicimos en el día de hoy. Esperamos que se repita prontito, quizás personalmente, mira.
3: ¿Quién te dice más? Prontito nos damos una vuelta allí por la bellísima Andresito, en, como dice Mirta, la entrada de la República Argentina, ¿no?
2: Ahí. Comienza la patria.
3: Donde comienza la patria, qué lindo.
1: Muchísimas gracias, te mandamos un beso.
2: Bueno, gracias igualmente.
1: Hasta
3: prontito, muchas gracias.
1: Bueno, así hablábamos con Mirta Cachán, directora de Turismo y Medio Ambiente de Andresito en la provincia de Misiones.
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3: Muy bien, momento de viajar a una ciudad muy especial.
1: Vamos a desbloquear un destino nuevo, esta vez se trata de Sarmiento.
3: Y voy a contarte algo.
1: En Chubut.
3: Sí, pero no vamos a tomar, vamos a disfrutar. Un rico...
1: Vamos a conocer historias, de eso se trata.
3: Esas y esa historias historia maravillosas.
1: Dio lo que debe ser. Como resultado... un fernet, que es el fernet más austral y artesanal que se hace en el país, se llama Brato Sarmiento, tiene medalla de plata, ahora vamos a conocer más.
3: Impresionante.
1: Y tiene unas hierbitas que te curan, viste, se usaban para curar el empacho y además calafate, que dicen que si tomas volvés. Así que nos vamos directamente a Sarmiento, ahí está Maximiliano Clementi, que es el alma pater de este proyecto junto con su esposa. Bienvenido a Puerta de la Argentina.
17: ¿Qué tal? Muy buenas tardes y muchas gracias por comunicarte. Hola Juanjo, hola Romina y a toda la audiencia de ustedes que tienen ahí en la radio.
3: Qué grande, qué impresionante, la verdad, el fernet más austral del mundo. Pero yo quiero saber cómo surge la idea de producir en la Patagonia el fernet, ¿no?
1: Un día de viento.
17: Sí, mira,
1: dijiste, ¿qué
17: no,
1: hago?
17: No, un día de viento no. Que en realidad nació en plena pandemia, gracias a Dios, en plena pandemia que tuvimos que estar encerrados. Ahí nacimos como fernet. En realidad nosotros somos una familia criada acá en la Patagonia. Ajá. Somos, bueno, de Sarmiento, estamos a 148 kilómetros de Comodoro Rivadavia, hacia el centro-sur de la provincia del Chubut. Y yo toda la vida me crié en el, mi abuela tenía un hotel, toda la vida me crié en el hotel y viví mucho el turismo. Y bueno, desde el 2010 empezamos a producir productos regionales para que el turista que venga a nuestro pueblo, es un pueblo de 25.000 habitantes aproximadamente, no es un pueblo muy grande. La idea siempre fue crear un producto regional para que el turista que pasa por nuestro pueblo se pueda llevar un producto. ¿Por qué? Porque tenemos un bosque petrificado, pasa mucho turismo por acá, tenemos buena pesca. Entonces la idea siempre es que el turista se lleve algo de Sarmiento que guste, ¿no?
3: Totalmente.
1: Pero esto es en pandemia. Vamos a contarle a la gente. Sí. Laura era maestra jardinera, sí. O es maestra jardinera.
17: ¿Vos? Es maestra jardinera, no está ejerciendo y yo soy petrolero, empleado petrolero.
1: ¿Y vos petrolero? Sos petrolero. ¿Vos seguís ejerciendo? ¿Seguís trabajando?
17: Sí, yo sigo ejerciendo de petróleo y aparte soy cocinero igual.
1: Mira.
3: Ah, de ahí viene el
1: ¿vos
3: tema.
1: ¿Vos le cocinás a los petroleros?
17: No.
1: ¿O trabajás
17: no,
1: en el pozo?
17: Hoy cocino en el petróleo, en realidad. Nosotros recibimos todo el fluido del campo, separamos el petróleo del agua, se calienta el petróleo, el petróleo donde estoy yo directamente va el petróleo hacia los barcos a Comodoro Rivadavia.
3: Mira,
1: te diría que no
17: estoy
1: lo comas.
17: En la última parte del petróleo. No. Ya lo he probado igual,
3: Pero
17: yo estudié cocinero allá por el 2001 en Buenos Aires, capital. Entre sí. El 2001 y 2004 estudié cocinero.
3: Sí.
17: Después volví a mi pueblo acá y... 2004, bueno, ya nació nuestro hijo en el 2005, así que ya me quedé acá, no me fui más.
1: Maxi.
17: Los primeros años fueron como cocinero, hasta que, bueno, tuve la dicha suerte de entrar en el petróleo, y la verdad que feliz por eso, porque la ayuda económica siempre es importante.
1: Totalmente. Pandemia, aislamiento, sí. Entiendo que vos ya no podías ir al pozo a trabajar, o si iban, estarían con distanciamiento, y entonces estás mucho más tiempo en tu casa... que como claro, suelen trabajar en el petróleo, que es 7, ¿no? No sé cuánto va,
17: sí,
1: 15.
17: La cosa fue medio parecida, Sí, nosotros hacíamos, desde el 2010 que hacíamos productos regionales, dedicábamos a hacer escabeche de carne silvestre.
3: Ah, mira.
17: En realidad hacíamos escabeche de carne silvestre y hacíamos ahumado, ahumado de trucha, ahumado de carne silvestre, porque siempre que nos gustó, siempre intentamos llegar a una habilitación adecuada, pero bueno, por ahí con la carne silvestre tiene algunas contradicciones que por ahí no te ayudan. Y bueno, siempre lo hicimos para vender acá en el pueblo, en las ferias de acá del pueblo, con una habilitación municipal. Y en el 2019, trabajando en el petróleo, me cruzo con un amigo, Marcos Bratovich, en el acompañado de trabajo, y él me decía, dice, lo que vos tenés que hacer es Fernet, me decía. Y yo no le prestaba atención, porque uno nunca, ¿quién se imaginó que se podía hacer Fernet?
0: Claro.
17: En su momento fue la cerveza, bueno, la cerveza sí, pero Fernet, ¿quién iba a hacer Fernet? Y él me da una receta manuscrita de cómo se hacía el Fernet, en el 2019.
3: Mira.
17: A principios más o menos 2019, así que bueno, hicimos un Fernet en esos momentos, y por esas cosas de la vida, Marco en junio, julio, enfermó de leucemia y se fue muy rápidamente, con 45 años, ¿viste? Wow. Las enfermedades críticas por ahí.
3: Sí, sí.
17: Así que bueno, nunca, la verdad que nunca, nosotros habíamos hecho el Fernet y había quedado guardado. Bueno, el otro día vimos un video, el primer Fernet lo sacamos el 19 de diciembre de 2019.
0: Mirá.
17: Ya hace casi 7 años.
0: Sí.
17: Y la verdad que los primeros Fernet eran intomables, porque la verdad hay que decirlo, la verdad que usábamos 3 kilos de hierba y sacábamos 6 litros de Fernet. Imagínate lo que era, era todo herbal, muy herbal, y eran complicados. Era tomarlo 10% Fernet y 90% coca, más o menos. Pero bueno, siempre nos quedamos con la pica. Y en época de pandemia, 2020, marzo de 2020, nos tocó estar encerrados porque mi señora había sido contacto en el jardín. Nosotros seguimos trabajando en el petróleo, pero bueno, cuando eras aislamiento en ese momento, claro, te encerraban directamente.
3: Claro. Sí, sí.
17: Y bueno, estábamos encerrados en casa, esas cosas que no saber qué hacer, dijimos, vamos a ver, vamos a estudiar las hierbas. Y nos pusimos a estudiar las hierbas, todas las hierbas que teníamos con lo que había hecho Fernet. Preparamos 25 sí. tazas de té, una de cada hierba. Hicimos las hierbas más amargas y más fuertes, las empezamos a reducir, y las hierbas que eran más agradables las empezamos a aumentar, para tener una, llegar a algo que nos gustaba, que te guste tomarlo, porque la verdad que los primeros eran muy, muy amargos.
0: Uh-huh.
17: Y bueno, ahí fue que probamos, dijimos, bueno, vamos a probar, de pasar de hacer 6 litros, pasamos a hacer 12 litros, seguía estando fuerte, pero ya era un poquito más agradable, y en ese momento en la casa dijimos, bueno, vamos a usar la olla más grande que tenemos, la olla más grande que teníamos era de 45 litros, aquí sí que hicimos la cocción de Fernet, obvio que cada vez que hacíamos Fernet tenía que esperar alrededor de 3 meses para probarlo.
3: Mirá. ¡Qué bárbaro!
17: Y bueno, los 3 meses, hicimos 45 litros, los 3 meses, che, nos probamos y nos gustó, y ya bueno, empezamos a compartir con los amigos, y la verdad que cada vez empezó a gustar más. Después hicimos unos retoques finales, que fue como agregarle algunas hierbas autóctonas de acá de la localidad, y bueno.
0: ¿Qué es la famosa Quilimbay?
17: En este momento, sí, el famoso Quilimbay, exactamente.
0: Que ayuda para curar el empacho.
17: Exactamente, antiguamente se usaba para el empacho. La Quilimbay es una hojita puntuda que tiene una espina en la punta. Esa hojita se le cortaba la punta y se mascaba así como estaba para las personas que estaban mal del estómago, así para el empacho.
3: Mirá qué va.
17: Es una hoja totalmente amarga. Y bueno, y empezamos en el 2021, en ese momento hacíamos 90 litros cada 3 meses, porque para ir tomando nosotros y los amigos, tampoco era que dijimos, che, vamos a crecer con esto, nos dedicamos, lo hacíamos en el quincho de la casa, hasta que en el 2023, en ese momento era candidato a gobernador Nacho Torres,
0: sí.
17: Nos nombró a nivel nacional en un programa de televisión, y bueno, fue ahí donde hicimos la explosión y dijimos, vamos a meterle 100% a esto, porque la verdad que nos va a ayudar a crecer. Y bueno, hoy gracias a Dios estamos contando con una sala de elaboración muy linda, de 60 metros cuadrados, estamos trabajando para hacer una fábrica a nivel nacional.
3: Mira qué bueno.
17: Más nos gusta para que el día de mañana tenga el RNE, Registro Nacional de Establecimientos, y se pueda vender en todo el país, ¿no?
3: Claro. Qué
0: bueno. ¿Y cómo llegaron a decir, bueno, vamos con el Quilimbay, le agregamos calafate? Con toda esa mística, sí. Que dicen que el que come calafate después vuelve. En este calafate. Caso vuelve a tomar.
17: Claro. Sí, bueno, nosotros tenemos la fruta silvestre acá, que es el calafate, es una fruta silvestre. Nosotros ya antes hacíamos licor de calafate y la verdad que era muy rico. Sí, si probamos a hacer con mezclar con calafate a ver qué onda. Bueno, fueron meses de prueba, obvio, probando de a poquito, hasta que llegamos a una infusión que nos gustó, que es el 60% de la bebida es el Fernet de nosotros, o sea, el 60% de Fernet tradicional, y es el 40% de una infusión de calafate, o sea, de un té de calafate que lo hacemos nosotros. El primer año hicimos 50 litros y la verdad que quedó muy bueno. Después fue buscarle con qué lo podíamos tomar, porque era un Fernet dulce, y por ahí tomarlo con la gaseosa cola quedaba muy dulce. Y bueno, pues hasta que probamos con spray y limón, y la verdad que nos gustó, que una bebida totalmente frutal y refrescante. Así que el Fernet de calafate se toma con spray y una rodajita de limón.
3: Mirá vos.
17: Y si viene una hojita de menta agregado, la verdad que realza el sabor y es muy frutal y refrescante para el veranito, queda bárbaro.
1: ¡Amén! Ya lo quiero tomar.
3: Vamos.
1: Mirá que no soy muy fan del Fernet, pero no sé por qué le tengo una gana.
17: No, es totalmente distinto, es totalmente, no, directamente no pareciera un Fernet, no deja de ser que nosotros le pusimos Fernet, en realidad el Fernet es un licor de hierba, no es nada más que un licor de hierba, claro. Nada más que uno lo llama Fernet, por su amargor, pero bueno, no deja de ser Fernet porque tiene 60% de Fernet, pero la verdad que el sabor es totalmente distinto y muy, muy, muy sabroso.
1: Maxi, ¿y cómo llega la medalla de plata?
17: La medalla de plata. La medalla de plata, bueno, el año pasado, 2025, por primera vez participamos en America Spirit Awards, algo así se dice, no soy muy bueno para el inglés, en la ciudad de Mendoza. Uno mandaban la muestra y de ahí te daban una puntuación, como esto, cuatro sommeliers a nivel internacional te daban una puntuación de lo que era la bebida. Y eso era la votación a ojos cerrados, o sea, ellos no veían la botella de qué era. Uh-huh. Ellos probaban la bebida pura. Probaban la bebida pura y te daban una puntuación. La puntuación dice que a partir de los 80 puntos sacás medalla de bronce. De 75 a 82 sacás medalla de bronce. De 82 a 90 medalla de plata. De 90 a 95 medalla de oro. Y de 95 a 100 sacás medalla como gran oro.
3: Bien.
17: Bueno, nosotros mandamos las tres muestras que tenemos de los Fernet. Mandamos la muestra del Fernet tradicional, la muestra del Fernet de calafate y la muestra del Fernet ahumado. El Fernet ahumado sacó 81.5, el Fernet de calafate sacó 81 puntos y el Fernet tradicional sacó 88.5. Y ahí porque nos premiaron para la medalla de plata.
3: Muy bueno.
17: Sí, la verdad que para nosotros fue buenísimo. Este año vamos a volver a participar, en noviembre creo que se hace, en noviembre vamos a volver a participar de este evento para ver si podemos mejorar de esa puntuación.
1: Si necesitas que te llevemos las botellitas, nos vamos, avisás, no hay problema. No sé si van a llegar.
3: Maxi, ¿cuánta producción están haciendo actualmente de Brato?
17: Mira, nosotros hoy hicimos una cocción, nosotros cocinamos a 120 litros.
3: Mira.
17: Pero cocinamos durante una semana seguida, y, o sea, tres veces en la semana, y esas tres veces en la semana juntamos 500 litros, y esos 500 litros ya después lo dejamos reposar. Hoy estamos produciendo cada dos meses 500 litros, por una cuestión de que por ahí hubo un poquito de la baja del Fernet, y donde nosotros tenemos la sala de elaboración, tenemos mucho espacio, entonces tenemos bastante Fernet almacenado.
3: Bien.
17: Así que cada dos meses más o menos estamos haciendo 500 litros. Pero bueno, yo calculo que el día de mañana, cuando tengamos el RNE, vamos a tener que obligadamente a trabajar un poquito más, o después de que lo escuchen a ustedes a través de la radio hablando del Fernet,
3: no,
17: seguramente vamos a crear más seguidores en nuestras redes sociales y vamos a tener que empezar a producir más.
3: Ya estamos siguiéndolos. Brato Sarmiento se llama, y fíjate todas Brato las historias.
17: Sarmiento,
3: es impresionante realmente, y tiene un color muy bueno.
1: Muy linda las redes. Quería preguntarte, ¿qué significa Brato? Sí. ¿Por qué se llama Brato?
17: Bueno.
1: No quiero que quede así al pasar, porque mencionaste los puntos que sacó el Fernet ahumado y quiero que hablemos de eso.
3: Sí.
1: Que un Fernet ahumado, nunca nadie probó uno así, quiero creer yo, es la primera vez que me entero.
17: No existe, va, no sé si capaz que alguna vez existe. Primero,
1: ¿cómo así existe? Es Brato. Te lo presento. Sí, Brato,
17: exactamente. No existía, no existía, en realidad, no existía hasta ahora. Bueno, nosotros, bueno, el fernet nuestro se llama Brato en honor a la persona que me dio la receta, que se llamaba Marcos Bratovich.
1: Ahí está.
17: Ah, claro, exactamente. Él era Marcos Bratovich, entonces en honor a él le pusimos Brato.
3: Mirá.
17: En su momento quisimos registrar la marca Brato, Fernet Brato, la quisimos registrar, es marca registrada hoy, quisimos registrar como Fernet Brato y se nos puso Branca.
1: Ah.
3: Cabo. Empieza con Bra.
17: Por él.
3: Empieza igual.
17: Ah, claro, exactamente. Por él parecido en el BRA.
3: Bien.
17: En ese momento, bueno, obvio que nosotros nos contactaron unos abogados desde Buenos Aires y nos dijeron, mira, lo que a ustedes favorecería es agregar algo.
3: La denominación, bueno, geográfica, pues, ¿de dónde son?
17: Claro, Brato Sarmiento. ¿De dónde son? Por eso optamos Sarmiento, exactamente. Hoy la marca registrada es Brato Sarmiento, así mismo.
3: Qué bueno.
17: La etiqueta nuestra es una etiqueta muy linda. La etiqueta, por verla en la foto, que de arriba tiene un contorno, uh-huh. No es una etiqueta derecha. Ese es el contorno del Cerro San Bernardo, que es el cerro más alto que tenemos en la ciudad nuestra. Está a 1400 metros sobre el nivel del mar. Y después abajo, la etiqueta tiene 17 estrellas. Para decir, no, ¿por qué tenés 17 estrellas? Porque a Sarmiento en 1897 le dieron inicio a Colonia Sarmiento las 17 colectividades, tanto Galdes, sudafricanos. Bueno, las distintas colectividades que dieron inicio a esa Colonia Sarmiento en 1897 están reflejadas en esas 17 estrellas.
1: Qué bueno, qué historia. Tiene todos los
17: para
1: detalles.
17: Tener un poquito de historia. Sí, para tener un poquito de historia de lo que somos.
1: Nada, te quería preguntar qué crees que hubiera dicho Brato al probar el Fernet Posta, el que realmente se podía tomar.
17: No, y sí, esto no lo vamos a ver. Yo en ese momento no conocía a ninguno de su familia. Hoy los conozco casi a toda la familia Bratovich. Ellos vienen como Comodoro Rivadavia. Y el hermano el otro día me pasó a visitar porque tengo una feria en Comodoro y me dice: no, tenés que volver a hacer el fernet tradicional. El original dice que era fuerte para que quede una muestra, porque la verdad que era fuertísimo. No, están todos felices. Aparte, yo los nombro siempre porque, más allá que yo no conocía, al nombrar el apellido de ellos. Para nosotros es un orgullo y mucha gente que conocía a Marcos y que por ahí no me conocía a mí, por ahí siempre me viene a hablar. Yo lo conocí a Marcos y siempre te cuento una historia. Qué de un personaje lindo que venía a la Patagonia, ¿no?
1: Claro.
17: Así que en honor a ellos.
3: Qué
17: y bueno, y después fuimos, claro, hicimos el fernet tradicional, hagamos el carfate y ahora último sacamos un fernet ahumado que vos habías preguntado.
1: Sí.
17: La verdad que, bueno, como te decía que yo soy cocinero, me gusta mucho lo que es el ahumado y ahumar. El primer fernet que probamos ahumado fue echarle una brasa de mollo, un arbusto de acá, uh-huh. Echarle una brasa al fernet para ver si producía algún efecto. La verdad que el primero no nos gustó porque se le sentía mucho gusto a ceniza. Y después optamos por ahumar. ¿Qué pasa? Yo hago ahumado de trucha acá en Sarmiento para consumir nosotros y nuestros amigos. Y dijimos, che, si ahumamos las hierbas antes de hacer el proceso del fernet. Y probamos. Y la verdad que ahumamos las hierbas, hicimos el proceso del fernet. Y la verdad que
3: quedó tremendo.
17: Primero hicimos 45 litros. Quedó tremendo. Para gustos, depende de gusto. O sea, para tomarlo puro es muy ahumado por ahí. Pero bueno, ya uno cuando lo rebaja con gaseosa, el ahumado va suavizándose y la verdad que queda muy rico y es algo distinto y único, porque por lo general hoy hay mucho whisky ahumado, pero usan el chip de roble ahumado,
3: claro.
17: Y que ya viene el chip de roble ahumado, en este caso el proceso se lo agregamos nosotros, que es ahumar las hierbas nosotros, ¿no?
1: Claro. Y mientras vas contando, pienso en, ¿alguna vez habrás tomado mate con yerba barbacoa?
17: Sí.
1: Al ahumar las hierbas, pero es un proceso muy parecido, sí, a la secanza de la yerba,
3: claro,
1: mate, con,
3: claro,
1: madera, sí, de pino, la que usen en las diferentes yerbatales.
17: No, de pino totalmente prohibido porque tiene mucha resina, sí, pero la verdad es que hay ciertas maderas para ahumar. Nosotros en ese caso usamos lenga.
1: Lenga, claro, y encima está la Patagonia.
17: Usamos aserrín y viruta de lenga para ahumar. Se puede ahumar con manzano, se puede ahumar con nogal. Por ahí el nogal lo que tiene es que es un ahumado muy fuerte, que es lo que la lenga no tiene, que lo de la lenga no es un ahumado más fuerte, es un ahumado agradable.
1: Claro. Y entonces esas hierbas deben tener como algo así como la yerba mate barbacoa, ¿no?
17: Sí.
3: Dejo de...
1: Ese dejo.
3: Ahumadito.
17: Se ahuman todas las hierbas y después hace el proceso. El proceso del fernet es una maceración de hierbas en alcohol. ¿Por qué? Porque las hierbas ya secas no podemos extraer el alcohol.
3: Sí.
17: Así que lo que hacemos es macerar las hierbas en alcohol durante un mes. Después de ese mes, esas hierbas las filtramos y con las mismas hierbas preparamos un té. Y ese té de hierbas se mezcla con un caramelo, que en este caso usamos nosotros, un caramelo de azúcar negra, un caramelo bastante fuerte, y se mezcla el té de hierbas con el caramelo. Una vez que tenemos todo eso, lo dejamos enfriar y después se mezclan tantas partes de alcohol con parte de infusión, y ahí le damos la graduación alcohólica. Bien. Podemos generar un fernet más fuerte, pero bueno, hay una ley nacional que las bebidas con más 40 grados de alcohol no se pueden negociar, o sea, trabajar. Claro. Nosotros trabajamos con 35 grados, que es un poquito menos que el tradicional.
3: Mirá, no, estoy viendo...
1: Es un universo
3: increíble el que están creando, pero...
1: Además lo contás con tanta pasión que...
3: Eso mismo, sí, transmitís esa energía.
1: Te sentís orgulloso de estos hijos que has creado.
17: Sí. No, siempre, orgulloso, siempre más, y más con lo que estamos haciendo, trabajando. Nosotros hace 2 semanas tuvimos una feria grande en Comodoro Rivadavia, ya hace 5 años que vamos a Comodoro Rivadavia a participar de feria, y la verdad que todavía hay gente que no lo conoce en Comodoro Rivadavia, más allá que los 5 años que vamos,
3: sí.
17: Y bueno, y así a nivel país, hay más de 40 personas que hacen fernet artesanal, unos en grandes y otros en pocas cantidades. Pero bueno, yo tengo conocimiento que sigo siendo el más austral. No conozco ninguno de Santa Cruz o Tierra del Fuego que haga fernet por el momento.
3: Mirá.
17: Sí he escuchado uno en Puerto Madryn, que estamos acá a 600 kilómetros de Puerto Madryn. Pero bueno, nosotros seguimos siendo el más austral del mundo por ahora.
3: ¡Qué bárbaro!
1: Bueno, ¿y dónde se van a presentar, por ejemplo, en Caminos y Sabores? ¿Van a llevar al...?
17: Sí,
1: contanos.
17: La idea es, la estamos proyectando para empezar a trabajar en Caminos y Sabores. Y bueno, el sueño nuestro es llegar a la Rural de Buenos Aires alguna vez. Bien. Así que bueno, tenemos el sueño ese pendiente. Allá por el 2017 tuvimos la Rural de Buenos Aires, la verdad que quedamos impactados con el movimiento ese que tienen ahí, y bueno, la idea es llegar ahí.
3: ¿Quién te dice que este año se pueda? Porque es ahora en vacaciones de invierno, ¿no? O sea, falta...
17: Sí, falta muy poquito. No sé, todavía no nos comunicaron nada. No creen, yo creo que la Rural por ahí está medio complicado. Pero bueno, no, la de Caminos y Sabores sí me han llamado un par de veces.
3: Bien, pero todas las provincias tienen un espacio.
1: Vamos a hacer un llamado de atención, sí. golpear la puerta al gobernador y todo, porque
3: toda la gente
1: en octubre se presenta, llega la FIT, la
3: Feria Internacional del Turismo,
1: a la Rural, todos los años hacen degustaciones de sus productos y este año tienen que estar ahí en
3: Sarmiento
1: el stand de Chubut,
3: sí.
1: representando a Sarmiento.
17: Ojalá. Claro, lo que pasa que, bueno...
3: Maxi, tiene un montón de cosas. Estaba viendo, lo estoy viendo por arriba con el mapa. Cerquita tenés el bosque petrificado, tenés un parque paleontológico. Hay un montón de actividades, realmente.
17: No, turísticamente es hermoso, si tiene el bosque petrificado, a solamente 30 kilómetros del pueblo está el bosque petrificado.
3: Sí.
17: Tenemos un que es parque nacional, y después tenemos uno que es un poquito más privado, que es un poquito más lejos, pero también queda acá. Creo que a nivel país hay 3 bosques petrificados.
3: Mirá.
17: Bueno, acá en Sarmiento tenemos 2.
3: Es impresionante. Sí, ¿no? Y aparte...
17: Uno sí es nacional y el otro es un poquito más privado, pero bueno, sigue estando acá en la ciudad de nosotros.
1: Y
17: tenemos
1: además,
17: un lago muy hermoso, que en el verano es un balneario hermoso. Tenemos, por ahí costiga un poquito el viento, pero bueno, sabemos tener algunas semanas de 35 grados donde podemos disfrutar del lago también,
3: sí.
17: Y de la pesca. Y bueno, obvio que tenemos el parque de dinosaurios de paleontológico, un parque muy lindo y mucho turismo.
3: Qué bueno, realmente. Y para tener en cuenta, yo lo estoy viendo por arriba, estoy viendo fotos. La verdad que es una
1: país ciudad que tenemos,
3: Tenemos un país increíble, es a la altura de Comodoro Rivadavia, sí. Pero más metidito para adentro, ¿a cuántos kilómetros?
17: Exactamente. De Comodoro a Rivadavia estamos 148
3: kilómetros. 148
17: kilómetros.
3: Aparte
0: en Comodoro nos escuchan todos.
3: En Comodoro estamos también. Le mandamos un abrazo gigante.
17: De Puerto Madryn estamos un poquito más retirados, 600 kilómetros.
3: En Madryn también nos escuchan. En Trelew nos escuchan. En Rawson nos escuchan. En todos lados. Así que mandamos un fuerte abrazo a cada una de las emisoras que forman parte de Portal, Comodoro Rivadavia, obviamente, Caleta Olivia, Las Heras.
17: Sí, Caleta Olivia, estamos cerquita de Caleta Olivia igual, porque estamos medio pegados nosotros a Santa Cruz, nada más que sí o sí hay que pasar por Comodoro Rivadavia.
3: Claro.
17: Y que Caleta creo que está a 90 kilómetros de Comodoro Rivadavia, y ahí ya viene para acá, también estamos muy cerquita, y ya lo conocen bastante en Caleta lo que es Fernet también, así que bueno, tenemos esa suerte.
3: Qué bueno.
0: Los amigos Petroca que están más abajo.
3: También.
17: Sí, ¿no? un poquito más abajo.
0: Corren la voz, chicos, tienen que tomar esto para mitigar el frío. Maxi, si quieren comprar tu Fernet, ¿cómo tienen que hacer? ¿Cómo se ponen en contacto
17: con ustedes? Sí, hoy por las redes, hoy mucho las redes sociales, tenemos el Instagram, lo que es Brato Sarmiento, y el Facebook igual. Ahí directamente en el Instagram o en el coso sale mi teléfono, que calculo que ustedes lo copiaron de ahí o no sé cómo lo han hecho, pero mi teléfono personal, yo no tengo otro teléfono. Atendemos las 24 horas del día, salvo en horas de sueño que uno está durmiendo, no va a atender el teléfono, pero respondemos, ni bien tengamos la señal, respondemos y estamos así, y nos manejamos con hoy mucho el puerta a puerta, nos manejamos, porque bueno, por ahí para llegar a un comercio hay que tener ciertos requisitos, que acá municipalmente por ahí los tenemos lo que es municipalmente en Sarmiento, pero por ahí para vender un poquito más afuera se nos complica, porque obvio que tiene que tener ciertos requisitos, que es lo que nosotros estamos haciendo. Por eso hoy estamos haciendo una fábrica a nivel nacional para que el día de mañana se pueda vender el Fernet en todo el país.
3: La verdad, felicitaciones, un laburo increíble. Brato Sarmiento, los invitamos a todos a que lo sigan. Y Maxi, felicitaciones de verdad para vos, para tu pareja y para todo el esfuerzo que han hecho, que lograron realmente un sabor único, como dicen ustedes, que no se toma, se disfruta.
17: Se disfruta, exactamente. Brato no se toma, se disfruta. Siempre dijimos así. Lleva una vida para disfrutar y no para embriagarse. Eso también fue una frase. La verdad que es muy rico, muy sabroso. Bueno, y si alguna vez tienen la oportunidad de pasar por Sarmiento o acercarte, tenemos la sala, hoy hacemos visitas en la sala de elaboración para
3: muy
17: que
3: vean
17: cómo trabajamos, le contamos todo el proceso del Fernet, cómo se hace, cómo se trabaja.
3: Sí, sí.
17: Y bueno, el día de mañana va a ser, el día de mañana, por ahí cuando ustedes vengan, capaz que ya va a ser fábrica, y bueno, van a poder conocer la fábrica igual en este momento.
0: Qué
17: bueno.
0: Que así sea, Maxi. Un beso para vos, para Laura, y bueno.
3: Y felicitaciones. No, felicitaciones.
0: No sé, ¿decimos chin-chin?
3: No, sí, bueno, totalmente. Un Fernandito.
17: Ahora un Romina, gratito. Romina, mandame. Sí, cómo no, Romina, ahora me mandás todos los datos y te hacemos llegar alguna botita. Nosotros trabajamos el puerta a puerta, así que por correo.
3: Qué bueno.
17: Tenemos un buen contrato con el correo y llegan las botellas sanas, gracias a Dios. Llegan siempre las botellas sanas.
3: Qué
17: así
3: bueno.
17: Que bueno, Romina ahora me tiene que mandar todos los datos, nosotros hacemos un envío para que prueban y después siguen comentando.
3: No la tenía mangueando a Romina. Pero
0: es que no mangué, dije.
17: No mangueo, pero
3: bueno,
0: no mangué nunca.
17: Nosotros queremos en forma nuestra
3: muchas
17: agradecimiento
3: gracias.
17: Para que nos den a conocer y que se estén contactados con nosotros
3: espectacular. Brato Sarmiento en Instagram, fíjense, la verdad que solamente las imágenes, esto ya te tienta.
0: Iniciamos la campaña para que estén en fit.
3: Y en fit van a estar, vamos a hacer, nosotros ahí les hacemos, les presentamos a todos los secretarios de turismo del país.
17: Bueno, bárbaro, no hay problema.
3: Felicitaciones. A seguir con mucha fuerza emprendiendo, que hoy emprender es un momento difícil, pero también es un momento ideal, ¿sí? Un paso en este momento es el doble de fuerte.
17: Exactamente, y es como yo le digo a todos, uno dice, hoy uno muchas a las redes sociales y todos ponen en las redes sociales que mi papá se puso la 10, me hizo un asado, mi mamá me cocinó fideos y le puse la 10. Bueno, producir un producto es eso, es un orgullo para uno y para la familia que produzca algo. Imagínate nosotros que producimos algo desde un yuyito seco, terminamos produciendo una bebida que en un asado se puede compartir tranquilamente.
3: Tremendo.
17: Así que eso, producir da mucho orgullo, eso lo voy a decir siempre.
3: Qué bueno, la verdad, felicitaciones y bueno, ojalá que prontito estemos por ahí grabando.
17: Ojalá que nos
3: grabando.
17: Que nos conozcamos. Pronto le van a llegar la botella y pronto nos ojalá nos conozcamos.
3: Pero nos vamos caminando.
17: Por ahí va a ser la diferencia con el otro Fernet. Nosotros siempre vamos, nosotros servimos el Fernet nosotros, por ahí con el otro Fernet nunca va a aparecer el dueño a servir el Fernet, ¿no? Claro. Esa es una gran diferencia que nosotros siempre les explicamos a todos.
3: Totalmente. Bueno, sí, gran diferencia. Un fuerte abrazo, Max, y saludos a Laura y gracias por pasar por Portal Argentina.
17: Bueno, muchísimas gracias, Juanjo, muchísimas gracias, Romina, y obvio, ya estamos en contacto, Romina, ya sabés, me tengo que mandar todos los ratitos y hacemos llegar una cajita con la variedad de los productos que tenemos.
1: Dale, muchísimas gracias, ¿eh? Y nos estamos viendo.
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0: Qué linda canción del Negro Rada, ¿no? No me queda más tiempo, decía por ahí, un temazo, por favor. Un disco, ese disco que trae Chacha Muchacha.
1: Era
0: un tema mejor que el otro, realmente. Bueno, ¿tenemos más actividades para este fin de semana largo?
1: Les quería contar, por si no lo vieron, que busquen en las redes un video que logró captar Maximiliano Cartés, que se registró en Las Grutas, en donde se ve un hecho histórico,
0: ¿sí?,
1: que es captar el atún argentino patrullando las costas de Las Grutas, ahí a muy poquitos metros.
0: El atún,
1: sí,
0: un pedazo de atún gigante.
1: Son considerados los velocistas del mar, son ejemplares que pueden medir hasta 1,80 m,
0: mirá,
1: pesar más de 100 kilos y alcanzar velocidades impactantes durante su caza. Las imágenes fueron tomadas con un dron con teleobjetivo y en una exploración de observación no invasiva, respetando el comportamiento de la fauna en su hábitat natural.
0: Qué bueno.
1: Es realmente hermoso, yo no lo había visto jamás. Siempre uno ve de las ballenas, las orcas y demás, pero nunca el atún argentino, y lo vi. Invito a buscarlo o a seguirlo en sus redes sociales, Maximiliano F. Cartes.
0: Muy bien. Nosotros seguimos acompañándote aquí en Portal Argentina. ¿Estás pensando en ir a Buenos Aires? ¿No sabes dónde quedarte?
1: ¿Dónde nos vamos a quedar?
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1: ¿Vamos a Puerto Madero?
0: Está cerquita también, de Puerto Madero.
1: A la calle Florida.
0: Corrientes.
1: Podemos ir a ver algo a Rada, que ya va a estrenar.
0: Sí, Charlie, ¿no?
1: Sí, Willy Wonka.
0: Willy Wonka. Así que bueno, va a estar muy, pero muy bueno. 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
0: parte de Portal Argentina.
1: Esa es la posta, la llave ganadora.
0: Muy bien, quédate con nosotros, seguimos viajando y seguimos escuchando buenas canciones.

0: Con la banda del señor Julián Cartoon, Caro Pardíaco. Impresionante, vi un video el otro día muy divertido.
1: ¿Viste que hace la serie de Netflix?
0: Hace una serie
1: ahora.
0: Nueva, sí, no, a full, bueno.
1: Yo te veo, yo miré envidiosa y me dejaste sola, pero vos te vas a ver la de Caro Pardíaco.
0: No creo que tenga tiempo, no, le mandamos un abrazo grande a Julián. ¿Lo podríamos escuchar a Julián Cartoon, no? ¿Alguna de las últimas canciones?

0: Ahí estaba con Lito Nevia haciendo este tema. Julián Cartoon, era extraño ser con Suéter y con Lito. ¿Qué me cuenta?
1: Bueno, ¿qué le cuento? Que mañana tenemos un programón que no se van a poder perder.
0: Mañana brindamos con Chardonnay.
1: Brindamos con ese vino. Nos visita el señor Felipe Piña.
0: ¿Sí? ¿Mañana?
1: Sí, mañana.
0: Ah, tenemos programón mañana.
1: Sí, y mucho más. Hay otras sorpresitas también.
0: Uy, ¿cómo estamos? Buena vida para todos. Gracias por acompañarnos. Esto fue Portal Argentina.
1: Hasta mañana. Chao.

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0: Es la hora 14, 15 minutos.
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0: Es la hora 14:46 minutos.
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Es la hora 15:17 minutos. 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

0: Es la hora 15:45 minutos.
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Es la hora 16, 17 minutos. 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

0: Es la hora 16:46 minutos.
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2: Internacionales.
3: China. Xi Jinping se reunió con Vladimir Putin en Pekín para consolidar su alianza. El presidente asiático recibió a su par ruso en el Gran Palacio del Pueblo en una cumbre central que giró en torno a la guerra entre Irán y Estados Unidos y el proyecto del gasoducto Power of Siberia 2. El mandatario anfitrión calificó el vínculo bilateral de inquebrantable, mientras que el jefe del Kremlin elogió la cooperación estratégica entre ambas potencias mundiales. También dialogaron sobre el conflicto en Medio Oriente y pidieron un cese del fuego inmediato.
2: Nacionales.
3: Buenos Aires. Operarios de FATE empezaron a cobrar los sueldos tras un embargo judicial. Los trabajadores de la fábrica de neumáticos comenzaron a percibir sus haberes adeudados luego de una medida de la justicia por 3.000 millones de pesos. El Sindicato Único de Trabajadores del Neumático Argentino informó que una primera tanda de 830 empleados recibió las transferencias por las quincenas de febrero y marzo. El conflicto laboral se desató hace 3 meses con la clausura de la planta bonaerense y el despido de 920 personas. Las billeteras digitales dominaron el 55% de las compras online del país en 2025. El dato surge del Global Payments Report, que ubicó a la Argentina entre los mercados más avanzados de América Latina en adopción de medios de pago electrónicos. El estudio reflejó que las aplicaciones fintech también crecieron en tiendas físicas, pasando del 34% en 2024 al 43% el año pasado. Asimismo, se detectó que el 84% de los encuestados utiliza habitualmente el sistema de códigos QR.
2: Deportes.
3: Europa League. Aston Villa enfrenta a Friburgo en busca del título continental. Los marplatenses Emiliano Martínez y Emiliano Buendía buscan consagrarse a partir de las 16 en el Tupras Stadium de Estambul, Turquía. El conjunto inglés intenta cortar una racha de 45 años sin trofeos importantes frente al modesto elenco alemán. El arquero titular del seleccionado nacional comparó la expectativa de la gente con la antesala de la Copa América 2021. Por su parte, el volante ofensivo acumula 10 tantos en la temporada.
2: Internacionales.
3: Brasil. Flavio Bolsonaro admitió una reunión con un banquero acusado por fraude. El senador y candidato presidencial confirmó el encuentro con Daniel Borcaro, dueño del banco Master y hoy detenido por estafa. El dirigente detalló en rueda de prensa que la cita buscaba cancelar las negociaciones para financiar un documental sobre su padre, tras divulgarse un audio donde solicitaba millones de reales.
2: Nacionales.
3: Salta. La justicia sumó un perito de parte para el test de ADN en la causa de las turistas francesas. El Ministerio Público Fiscal de la provincia autorizó la participación de un especialista de la defensa para garantizar la cadena de custodia en el examen genético a Beatriz Elizabeth Yapura, la cónyuge de Santos Clemente Vera, que pasó 11 años preso por el doble crimen cumpliendo una pena que la Corte Suprema terminó anulando, padece un cáncer grave y fue llevada por la fuerza pública a la toma de la muestra, donde se produjeron forcejeos con las autoridades. Las importaciones de autopartes cayeron 16,5% interanual en el primer trimestre. Las compras de componentes en el exterior sumaron 2.050 millones de dólares entre enero y marzo de 2026, frente a los 2.450 millones del mismo ciclo del año pasado. La Asociación de Fábricas Argentinas de Componentes vinculó esta baja al desplome del 17,2% en la producción nacional de vehículos. El mayor retroceso se registró en el intercambio comercial con Brasil, que disminuyó 26,7%.
2: Deportes.
3: Brasil. Neymar expresó su felicidad por disputar la próxima cita mundialista. El director técnico Carlo Ancelotti incluyó al delantero del Santos, de 34 años, en la lista oficial para el certamen internacional en un evento que se celebró en el Museo del Mañana. El ex atacante del Barcelona no jugaba con el combinado nacional desde octubre de 2023, cuando padeció una rotura de ligamentos en su rodilla izquierda ante Uruguay. El máximo artillero histórico de la canarinha expresó: "Es uno de los días más emotivos y felices de mi vida".
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0: ¿Cómo les va? 17 horas, 7 minutos en todo el país. Ya estamos nuevamente para acompañarlos a través del aire de LB20 Radio La Ulaye. Como siempre, saludamos a nuestra audiencia que nos acompaña a diario durante toda la programación y también a quien está en la operación técnica, Damián Magris. Bien, vamos a ver el estado del tiempo en La Ulaye ofrecido por ATS Agro.
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Registro de datos de la hora 16. En esos momentos teníamos 18 grados 3 décimos en la temperatura, despejado, 34% la humedad, la presión 1011.4 hectopascales, el viento del sur a 10 kilómetros por hora, la visibilidad 10 kilómetros. Para esta noche, parcialmente nublado, una temperatura de 12 grados. El viento estaría del este entre 7 y 12 kilómetros. Para mañana jueves se espera una mínima de 1 grado, la máxima de 14. El viernes la mínima de 2, la máxima de 15. Para el sábado la mínima de 4, la máxima de 18. Llegando al domingo con una mínima de 7 y una máxima de 17. El lunes una mínima de 7 y una máxima de 19. Para el martes, una mínima de 7 y una máxima de 19 grados. Información brindada por ATS Agro. Día miércoles, mitad de semana, arrancamos así en materia de música.

0: Talleres busca recuperarse a un Atlético Tucumán y avanzar en la Copa Argentina. El partido se está disputando desde las 17 en cancha de Newell's, tras quedar eliminado ante Belgrano en octavos de la apertura. El Matador vuelve a la cancha con el objetivo de cerrar el semestre con una sonrisa. Talleres enfrenta a Atlético Tucumán por los 16 de final de la Copa Argentina, en un partido que se está disputando desde las 5 de la tarde en el Estadio Coloso Marcelo Bielsa de Rosario. El encuentro marca una nueva presentación, en este caso, ¿no es cierto?, del Matador, luego de la eliminación sufrida ante Belgrano en octavos de final del torneo Apertura. Con Ezequiel Carboni como entrenador interino, tras la salida de Carlos Tevez, el conjunto cordobés va a intentar cerrar el semestre con una victoria y avanzar de ronda en el certamen federal, mientras que Atlético Tucumán, por su parte, busca dar el golpe y meterse entre los 16 mejores de la competencia. Claudia Sheinbaum presenta reforma para postergar elecciones de jueces al 2028. Ciudad de México. La presidenta mexicana Claudia Sheinbaum presentó el miércoles al Congreso una iniciativa de reforma constitucional que propone mover las elecciones judiciales programadas para el 2027-2028. Esta medida busca depurar el proceso de selección de candidatos a jueces a raíz de las controversias surgidas tras los comicios del año pasado, donde resultaron electos individuos cercanos al partido gobernante. Han pasado 20 meses de la aprobación de la reforma impulsada por el expresidente Andrés Manuel López Obrador, que implicó una reestructuración del Poder Judicial. Ahora su sucesora propone modificaciones para mejorar los procedimientos. Los socios de Belgrano agotaron las entradas para la final en menos de una hora. La expectativa de los hinchas de Belgrano por la final del torneo Apertura quedó reflejada este miércoles en una verdadera locura por las entradas para el partido ante River en el estadio Mario Alberto Kempes. La venta comenzó a las 14 y en menos de 40 minutos las populares destinadas a la parcialidad pirata quedaron agotadas. Minutos después, quienes lograban ingresar al portal también se encontraron con la noticia de que ya no había plateas disponibles. De esta manera, tanto la popular Artime como la platea Gasparini están completamente colmadas de hinchas celestes para el encuentro más importante en la historia del club. Belgrano disputará el próximo domingo a las 15:30 una final inédita frente al Millonario en un Kempes que tendrá un marco multitudinario y dividido entre ambas parcialidades. Seguimos informando, en este caso, zona fría que cambios busca implementar el gobierno en los subsidios al tema del gas. La Cámara de Diputados debate este miércoles un proyecto de ley enviado por el Gobierno Nacional para readecuar el régimen de zona fría, el esquema que subsidia parte de las tarifas de gas de usuarios residenciales en regiones de bajas temperaturas. El oficialismo busca acotar el alcance del beneficio y confía en reunir los votos necesarios para obtener la media sanción. La iniciativa apunta a revisar un régimen que se financia con un recargo pagado por todos los usuarios del país y que, según sostiene el gobierno, resulta insuficiente para cubrir el volumen actual de subsidios. El régimen fue creado en el 2002 a través de la Ley 25.565 con el objetivo de contemplar descuentos en las tarifas de gas para usuarios de la Patagonia, la Puna y el departamento mendocino de Malargüe. En el 2021, mediante la Ley 27.637, impulsada por el diputado Máximo Kirchner, el sistema fue ampliado a nuevas subzonas, entre ellas 90 municipios de la provincia de Buenos Aires y distintas localidades de Córdoba y Santa Fe. Actualmente los descuentos por zona fría van del 30 al 50% según la región y la situación del usuario, y el régimen tiene vigencia hasta fines del 2031. Uno de los puntos centrales del proyecto oficial es la revisión del Fondo Fiduciario para Subsidios de Consumos Residenciales de Gas, creado por la ley del 2002. Ese fideicomiso financia cuadros diferenciales tarifarios para los servicios de gas natural por red, gas propano indiluido por redes y la venta de garrafas o gas licuado de petróleo en las regiones originalmente alcanzadas, la Patagonia, Puna y Malargüe. La propuesta del gobierno mantiene el recargo de hasta el 7,5% que pagan todos los usuarios del sistema sobre el precio del gas en el punto de ingreso al sistema de transporte, conocido como PIST. Sin embargo, el propio texto oficial advierte que ese monto no alcanza para pagar todo el subsidio correspondiente al régimen de zonas frías y que por esa razón se requieren fondos adicionales del Tesoro Nacional. 17:20 aquí en la República Argentina, continente americano, hemisferio sur.
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13: Esto se llama Mariposa.

Y en este miércoles 20 de mayo es el momento indicado, propicio, más exacto, imposible de ir con el resultado del sorteo matutino.

0: a contar la historia verídica de Juan Valdés, que me gané la quiniela.
1: Y arrancamos con la Lotería Nacional, primer premio, sorteo matutino, 4.827.27 el peine, segundo premio, 2.991, tercer premio, 2.167, cuarto premio, 4.639, quinto premio, 4.236. Lotería Nacional, sorteo matutino, primer premio, 4.827.27 el peine. Lotería de Buenos Aires, primer premio, 8.639, 39 la lluvia, segundo premio, 2.703, tercer premio, 4.621, cuarto premio, 7.322, quinto premio, 5.778. Lotería de Buenos Aires, primer premio, 8.639, 39 la lluvia. Vamos ahora con la Lotería de Santa Fe, sorteo matutino, primer premio, 6.097, 97 la misa. Segundo premio, 2.501, tercer premio, 0028, cuarto premio, 3.730, quinto premio, 9.512. Lotería de Santa Fe, sorteo matutino, primer premio, 6.097, 97, la misa. Continuamos con la Lotería de Entre Ríos, primer premio, 2.044, 44, la cárcel. Segundo premio, 4.662, tercer premio, 4.548, cuarto premio, 4.268, quinto premio, 7.654. Lotería de Entre Ríos, sorteo matutino, primer premio, 2.044, 44, la cárcel. Vamos con la Lotería de Córdoba, sorteo matutino, primer premio, 7.985, 85 la linterna. Segundo premio, 1.893, tercer premio, 6.743, cuarto premio, 3.097, quinto premio, 1.423. Lotería de Córdoba, sorteo matutino, primer premio, 7.985, 85 la linterna. En un rato vamos a regresar para darles lectura del resultado del sorteo vespertino.

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8: Internacionales.
9: Maldivas recuperaron los últimos dos cuerpos de los buzos y

0: Italianos en la cueva submarina. Especialistas finlandeses rescataron los restos de Muriel Odenino y Georgia Somacal en el atolón de Babú tras quedar atrapadas la semana pasada junto a otros tres ciudadanos de Italia a 60 metros de profundidad. El vocero presidencial, Mohamed Hussein Sharef, reportó que se iniciará el proceso de repatriación con el gobierno europeo. El operativo de búsqueda debió suspenderse temporalmente por el fallecimiento de un buzo militar local debido a las complejas condiciones del terreno.
1: Nacionales.
0: El gobierno creó una mesa de coordinación para proteger las inversiones del RIGI del narcotráfico. Por medio de la resolución 461/2026, publicada en el Boletín Oficial, el Ministerio de Seguridad puso en funcionamiento un espacio para prevenir riesgos asociados al crimen organizado en proyectos estratégicos. El texto firmado por la ministra Alejandra Monteoliva advierte que los grandes emprendimientos y sus zonas de influencia pueden ser blanco de estructuras transnacionales para el lavado de activos, la extorsión y la corrupción. Mendoza. Investigan a uno de los hijos de una maestra jardinera jubilada que apareció calcinada. La unidad fiscal Rivadavia Junín descartó la hipótesis de un homicidio en ocasión de robo al comprobarse que no había faltantes de valor en la vivienda de Junín. Los investigadores sospechan que se montó una escena para simular un asalto, por lo cual detuvieron temporalmente a uno de los hijos de Margarita Iris Gutiérrez, quien tiene problemas de consumo de estupefacientes. Tras ser liberado por falta de pruebas directas, la policía científica aguarda los resultados de ADN y de la autopsia de la víctima de 72 años.
1: Deportes.
0: Copa Sudamericana. San Lorenzo visita a Santos y River recibe a Bragantino. El ciclón se enfrentará desde las 19 ante el conjunto brasileño en el Estadio Urbano Caldeira de Santos por la quinta fecha del Grupo D con la transmisión de ESPN. En el segundo turno, a las 21:30 y por el Grupo H, el millonario jugará en el Estadio Monumental frente a los de Braganza Paulista, encuentro que podrá verse en vivo a través de la pantalla de D Sports.
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0: Bueno, y continuaríamos escuchando música, por supuesto, pero bueno, ya sabemos que tenemos que cumplir con lo que tenemos establecido. Claro, Damián, más o menos que se dio cuenta, Damián, ustedes de acá ya no, de que no están escuchando, no. Me escuchan. Y eso que no empezamos a... Yo, mire, tendría que venir un día a filmar y después ver en la tarde, cuando Damián va poniendo el momento de humor. Bueno, yo aparte que no tengo voz ya por la edad y demás, hay momentos que después me río acá y ya no tengo más voz. Y ahora, qué raro que me escucho. Bueno, Damián, usted tenga, entienda que yo soy mayor, mayor de edad. Escúcheme, claro, tengo una... Me había sacado un auricular y el otro, Dios, ¿cómo me escucho? Claro, bueno, ahora sí, ahora tengo los auriculares puestos en los oídos, en la oreja, ahí está. Bueno, no me pidan muchas cosas. Ahora sí, te digo, ¿qué pasó? Casi el otro auricular me lo escuchaba, entonces, me escuchaba aire y escuchaba acá. En el interior, acá en la radio. Bueno, no, no, así no se puede, tiene que tener los dos, así no se... Bueno, vamos. Hoy es miércoles de calidad, imagínense. Bueno, cuando agarramos ritmo, o yo me acomodo y todo, sigue el diablo. Bueno, vamos con los datos del tiempo en el espacio de Agro 20, brindados por ATS Agro.
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0: Muy bien, ya contamos con el registro de la hora 18. Tenemos 13 grados, 3 décimos de la temperatura, bajaron 4 grados de las 5 a las 6, ya se nota. Mayormente nublado, 66% la humedad, la presión 1024.8 hectopascales, claro, el viento del sur, imagínense frío, visibilidad 10 kilómetros. Para esta noche mayormente nublado, no hay probabilidad de precipitaciones, la temperatura en 12 grados, el viento del sur entre 7 y 12 kilómetros. Para mañana jueves se espera, cambió un poquito. Claro, cambió, porque estaba anunciado un poquito más baja la temperatura. Bueno, una mínima de 6, porque marcaba entre 1 y 2 grados. No, una mínima de 6 ya. Pero claro, la mínima es de 6, la máxima no cambia mucho. No hay tanta diferencia. La máxima de 13, ahí está el problema después. El viernes la mínima de 7, la máxima de 13. El sábado la mínima de 9, la máxima de 15. El domingo, la mínima de 11, la máxima de 16. El lunes, la mínima de 12, la máxima de 19 grados. Bueno, esperemos como fin de semana largo, ¿no es cierto?, festejando el Día de la Patria, el 25 de mayo de 1810. Bueno, que acompañe el tiempo para la gente que por ahí aprovecha para un poco más viajar, bueno, visitar amistades, familiares, ir a pescar, a mucha gente que, bueno, distintas actividades realiza, bueno, que acompañe para poder hacerlo. Bien, vamos ahora de inmediato con la actividad en el mercado agroganadero de Cañuelas con los novillos de 431 a 460 kilos, 3.600 a 4.600. De 461 a 490 kilos, 4.300 a 4.500. De 491 a 520 kilos, 4.000 a 4.500. De más de 520 kilos, 4.300 a 4.500. Regulares, 3.600 a 4.300. Regulares pesados, 2.900 a 4.000. Overos negros, 2.700 a 4.000. Los novillitos, de 300 a 390 kilos, 3.800 a 5.400, de 391 a 430 kilos, 3.200 a 4.940, regulares 3.400 a 4.700, vaquillonas de 270 a 390 kilos, 3.200 a 5.300, de 391 a 430 kilos, 3.000 a 4.600, regulares 3.000 a 4.600, vacas buenas 2.000 a 4.000, regulares 1.800 a 3.500, conserva buena 1.800 a 3.500, conserva inferior 1.600 a 2.600, toros buenos 2.950 a 3.300, toros regulares 2.000 a 3.100, mejores especiales y buenos 2.700 a 4.900, mejores regulares 3.900 pesos. Esto en cuanto a la actividad en el mercado agroganadero de Cañuelas. De la siembra a la cosecha todo fue récord, los números de la histórica campaña de girasol. La Bolsa de Cereales de Buenos Aires publicó este miércoles un informe de cierre de campaña del girasol en el que los números finales de la oleaginosa confirman que fue un ciclo realmente histórico. De la siembra a la cosecha, todos los indicadores del cultivo fueron récord y eso se tradujo también en una importantísima contribución a la economía, ya sea por el Producto Bruto generado, así como por las exportaciones y el aporte al fisco. La campaña 2025-2026 se ubica en la primera posición dentro del ranking de área rinde y producción, indicó la entidad porteña y repasó los principales datos de la oleaginosa. Mientras que por otro lado la alfalfa también nutre el boom agroexportador, los envíos crecieron más del 90% en el primer trimestre. Las exportaciones argentinas de alfalfa y sus derivados comenzaron en el 2026 con números récords. Según informó la Secretaría de Agricultura, Ganadería y Pesca de la Nación, durante el primer trimestre del año las ventas externas alcanzaron 93.974 toneladas, lo que representa un incremento interanual del 92% respecto al mismo periodo del 2025. En los primeros tres meses del año pasado se habían exportado 48.773 toneladas de productos forrajeros, harina y pellets de alfalfa. Así, el fuerte salto registrado en el 2026 consolida una tendencia alcista que el sector viene mostrando de manera sostenida en los últimos tres años. También les contamos, alerta roja por malezas en Córdoba, confirmaron resistencia de Loris aglisofato y Halogifop. Ahí lo dije bien. Las palabras más o menos. Bueno, yo me arriesgo a leerlas. Bueno, la preocupación por el avance de malezas resistentes suma un nuevo capítulo en la Argentina. Especialistas del INTA Manfredi confirmaron en Córdoba la aparición de dos biotipos de Loris virgata con resistencia a herbicidas clave para el manejo agrícola, uno resistente al glisofato y otro a Halogifop R-metil. La novedad representa una alerta roja para productores y asesores técnicos, según afirmó la Asociación Argentina de Productores en Siembra Directa, ya que se trata de una de las gramíneas más problemáticas de los sistemas agrícolas argentinos. El caso fue detectado en cercanías de Costa Zacate y Colonia Cocha, donde se registraron fallas reiteradas de control. Ya en el 2024, el INTA Manfredi, junto con la Red de Manejo de Plagas de Aprecid, habían emitido una alerta amarilla de la sospecha de resistencia múltiple en esta especie. Ahora, tras nuevos ensayos y análisis de laboratorio, la evidencia permitió confirmar la existencia de dos poblaciones diferentes con perfiles de resistencia específicos. Aclararon que no se trata de una misma planta resistente simultáneamente a ambos herbicidas, sino de dos biotipos distintos de la misma especie. Bueno, Vamos de inmediato, si están de acuerdo, al agradecimiento de las firmas comerciales que nos acompañan todos los días aquí en Agro 20.
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10: Ahí venía el negro, el Zuki, el caballo y el perro por la avenida Caseros, que es una de las tantas arterias principales con que cuenta el casco céntrico de la República de Cruz del Eje, una de las pocas con asfalto y doble mano, que cortan en forma perpendicular a la ruta 38, que es la que une Córdoba Ciudad con la Rioja Capital, pasando por la citada República y cortando de la forma anteriormente mencionada la ya citada arteria. Bien, cuando de repente, y por esa suerte de tobogán que tiene la introducción vial a la República, un bajadón... ¿Te mojé? No, mi idea así. Por ese bajadón se descolcó una coupé importada como a 200. Lacio venía un porteño dentro de la coupé. Enloquecido el loco. Ahí se larga el negro y cuando pasa el paso a nivel de la entrada de Cruz del Eje, se sintieron las cuatro cubiertas. También abría los ojos el negro como el 2 de oro. Cuando lo vi a sombra de horno al sur y al caballo y al perro ahí en medio de la ruta. Frenar ni loco a esa velocidad, esquivarlo para dónde, si es así de ancha. Digo así de ancha y me imagino la cara que pondrán los negros que están escuchando el disco. Así como. Bueno, es angostita la ruta, así que el negro cerró los ojos y que se haga lo que Dios quiera, dijo una lombriz, y se metió en un plato de fideo creyendo que era una orgía. Como venía el porteño, lo agarró al sulky en medio de las ruedas. ¡Pum! Voló el sulky para un lado, el caballo para el otro, el perro en la banquina y el negro sombra de horno. Iba en un pecho olímpico, 125 metros llano, sin obstáculos, flequillo dividido en negro por medio de la cinta asfáltica, dialogando con la muerte. Mete escupir dientes para un lado y asfalto para el otro, el negro. Al cabo de los 125 metros, detúvose el negro. Cambio de fanética. Y ahí tiró el negro, estaba regalada a su chico caballo en la banquina en los últimos estertores. Ahí, de este otro lado el perro, a las boqueadas. Ahí vieron cómo hacen los perros cuando lo agarran un auto. Sigue la incertidumbre. Se baja el porteño de la coupé, le mira la trompa, estaba toda atravesada, un desastre, enojadísimo el porteño. Pero mira cómo la dejó, la reventó toda la coupé, la reventó. Bajate, gorda, bajate. Bajate y trae la máquina de foto, no vamos a sacar una foto al lado de la coupé. Porque se sacan fotos en todos lados, los negros. Pero ¿cómo te vas a cruzar así, cacho? No te podés cruzar, esto es una ruta nacional, escúchame. No te podés cruzar así. Estaba el porteño más caliente que talón de cartero, che. El caballo ahí en los últimos tertores, el perro en la boqueta y sombra de horno ahí al fondo, disfrazado de moretón el negro, che. El porteño totalmente fuera de sí y en un acto que no le era particular, se vuelve a la coupé, abre la guantera y saca un pistolón, pero inmenso, de grande, y empieza a caminar con la pistola en la mano hacia donde estaba el caballo. Llega el porteño, lo mira el caballo, y medio para sus adentros dice, yo no puedo ver sufrir a un caballo. Y le mete un tiro. Mira para el otro lado el perro ahí en las boqueadas, camina el porteño hacia donde estaba el perro y dice, la verdad, dice, que yo no puedo ver sufrir a un can. Otro tiro, che. Mira para el fondo, estaba Sombra de Horno ahí a tira. Y empieza a caminar el porteño con la pistola en la mano hacia donde estaba Sombra de Horno. Sombra de Horno, en todo lo inconsciente que estaba, alcanza a abrir un poquito los hojaldres y lo veía como en cámara lenta al porteño que venía con la pistola en la mano. Rápido se levanta Sombra de Horno y dice, ¡qué suerte, no hacerme nada, no! El que estaba muy preocupado, un negro vecino mío de aquí de Alta Córdoba, harto de que el sueldo no le alcanzara hasta el 12 de cada mes, toma una decisión drástica, negro. Que Dios y la Virgen me perdone todas las instituciones, pero estoy harto de pagar impuestos, estoy harto de andar apretado, la luz no la pago más. O sea, no se hagan lo que no saben de lo que estoy hablando. O sea, ahora ya saben de qué estoy hablando, ¿no? Recién se quedaron mirándome así como si estuvieran esperando un córner ahí. Tomo una decisión, el negro drástica, dice el negro, que Dios y la Virgen me perdone, pero a partir de hoy la luz no la pago más, le empiezo a chorar. Así que el negro se prepara una tacuara, le mete un cable por dentro y allá en la punta un gancho de cobre. Y sale el negro para la calle dispuesto a... ¿Se habrá dado vuelta el medidor? Y sale el negro para la calle dispuesto a cualquier cosa. Y justo que le da por meter el ganchazo en los cables, pasa una camioneta de EPEC. Con dos inspectores. Sí que el negro se hacía el pavo, ¿viste? Estaba el negro ahí con la tacuera en la mano, los pelos al viento, que al futuro era un yuyo al lado del negro, ¿no? Le dice la compañía del chofer de la camioneta de EPEC, dice, pero mira, si vos ahí que tenés una trabajante, está por llevar a luz. Pero mira, para, porque lo infla de un patadón, pero ¿cómo va? Y dice, no, loco, que ya te pide la gente loco, hay que agarrarlo infragante. ¿Sabes qué vamos a hacer? Vamos a apagar las luces en la camioneta, vamos a dar la vuelta a la manzana y nos vamos a esconder ahí en el oscuro, lo vamos a agarrar con la mano en la masa. Apagan las luces en la camioneta, los negros dan la vuelta a la manzana y se estacionan en el oscuro y lo miran al negro con la caña tirándole ganchazo al cable de alta tensión. ¡Tiene el negro los ganchazos que le tiraba, che! Hasta que por ahí le metí un ganchazo, un cable de alta tensión, era el chisperío, el negro en la vereda. Los vagos de la camioneta le prenden las luces y el negro, para disimular, gritaba, ¡ya tengo el poder! Bueno. Hasta acá, como bien decía un negro que se había tirado el décimo piso, venía pasando por el cuarto, ¿no? Venía los manotones como ciego nuevo el negro, ¿no? Estos son los que llegó al último, al reparto, ¿no? Tan fresco todavía. Lindo, los otros días venía caminando un gallego por la calle, mejor dicho por la vereda venía el gallego, y mira así arriba en poste de luz estaba otro gallego y él lo conocía, el gallego. Así que lo mira de abajo y le dice, ¡eh, José! ¡Hombre! ¿Qué haces arriba de ese poste de luz? El otro gallego de arriba le dice, ¡no, nada, pasé, vi luz, subí! Pero... Picante un gallego que conocimos ahí en Tierra del Fuego, en Río Grande. Se asoma el gallego a la vereda y le dice al hijo, oye, nene, ¿ya llegó el camión? Y el hijo de allá le contesta, no, papá, no llegó. Se da vuelta el gallego y le dice, el acoplado tampoco. Qué bárbaro. El que estaba muy compadazo aquí con Córdoba, con la ciudad, un gran empresario norteamericano. Andaba el negro enloquecido conociendo Córdoba, y al conectarse con alguna gente así de Córdoba dice, perdón, mi curiosidad, yo soy, digamos, empresario norteamericano especializado en industria, empresario industrial, y quiero conocer industria de Córdoba. Lo llevan a la reina o la nera. Cuando vio todo eso, el negro no entendía nada. Estaba copadazo. Dice, oh, dice, mucho grande, mucho impresionante. ¿Qué cantidad de operarios trabajan acá? El guía le dice, bueno, mira, acá están laburando como 3.000 guasos, más o menos. Oh, yo me imagino que hay superproducción, 3.000 operarios, superproducción. Y sí, loco, acá debemos estar sacando en el orden de los 100 autos por mes, terminado. Oh, yo no entiendo. 100 autos, 100 vehículos. Yo, empresa mía, Norteamérica, tiene 30 operarios y saca mensualmente 300 vehículos terminados, totalmente. Pero vos tenés loco. Con 30 guasos, ¿no? Imposible. Dice, no, pero yo tengo empresa súper moderna. Es todo computarizada. Creía que no me iba a salir esa frase. toda completamente modernizada. Toda asistida técnicamente por robots. Oh, qué pícaro, así con robot, cualquiera hace 300 autos por mes. ¿De dónde vamos a sacar robot nosotros? Yo presto robot. Yo presto dos robots. Usted prueba robot. Gusta robot, yo vendo robot. Bueno, hacen el trato lo negro y el norteamericano le deja dos robots a prueba y en calidad de préstamo. Como al mes de 45 días, aparece el norteamericano y dice, ¿qué tal? Dice, ¿mejoró producción? Cállate, que iba a mejorar, no podemos armar ni 5 autos por mes. Pero no puede ser, mí no entiende, tiene que haber superado ampliamente producción. No, que íbamos a superar, ha sido un desastre. Son tan iguales los robos que hay veces que le damos 3 veces órdenes distintas al mismo robot. ¿Te imaginas lo desastre que haces? Pero eso se soluciona muy fácilmente. Usted pinta un robot negro, ya está, uno negro, otro plateado. Ya sabe cuál uno, cuál otro. ¿Qué? ¿Cómo no nos dimos cuenta antes? Se va el norteamericano, aparece como los dos meses. ¿Y qué tal? Dice, solucionó el problema que hay con ese robot que hemos pintado de negro. No viene nunca a laburar el desgraciado.

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1: Internacionales. España. Investigan al hijo del fundador de Mango por el presunto homicidio premeditado de su padre. La jueza de la causa dictó prisión eludible bajo fianza de 1 millón de euros para Jonathan Andic, imputado por el deceso de Isaac Andic en diciembre de 2024 en Barcelona. La magistrada enumeró indicios como la geolocalización de su vehículo en el sitio previo al hecho, contradicciones en sus declaraciones, el borrado de datos de su celular y las pericias de pisadas deliberadas en el piso. Según la hipótesis judicial, el móvil económico se fundaba en evitar modificaciones en el testamento del empresario.
2: Nacionales.
1: Chubut, una mujer resultó herida tras ser atropellada por su propio auto. Un insólito accidente de tránsito ocurrió en Comodoro Rivadavia cuando intentaba reparar su Renault Clio negro. En el momento en que la víctima manipulaba los cables de la batería, el rodado arrancó de imprevisto porque no tenía puesto el freno de mano. La rueda del vehículo le pasó por encima del pecho, provocándole una severa lesión. Una ambulancia la trasladó al hospital regional, donde los médicos constataron que se encuentra fuera de peligro. Santiago del Estero. Un hombre de 91 años falleció luego de ser atacado por un enjambre de abejas. La víctima, identificada como Pascual Acosta, sufrió el incidente en una zona rural del establecimiento El Palatinado, cerca de la localidad de Averías. Personal de la Comisaría Comunitaria número 21 de Bandera y bomberos voluntarios acudieron al lugar tras el alerta de un familiar. Debido a la agresividad de los insectos, los brigadistas tuvieron que utilizar trajes especiales para rescatar el cuerpo. Por orden de la Fiscalía Interviniente, el fallecido fue trasladado a la morgue de Añatuya.
2: Deportes.
1: Copa Libertadores. Estudiantes visita a Flamengo y Lanús, se mide ante la Liga de Quito. El Pincharrata se enfrentará desde las 21:30 ante el conjunto brasileño en el Estadio Maracaná de Río de Janeiro por la quinta fecha del Grupo A con transmisión de Fox Sports. En el mismo horario, por el Grupo G, el Granate jugará un partido clave frente a los ecuatorianos en el Estadio Rodrigo Paz Delgado de Quito, encuentro que podrá verse en vivo a través de la pantalla de Fox Sports 2.
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16: Cierre del mercado de granos. Con la día miércoles, transitando la mitad de la semana en la Plaza Rosarina, donde la búsqueda por soja se vio algo más limitada, con precios a la baja, el girasol, trigo y sorgo se mantuvieron sin cambios, el maíz logró sostener los negocios en los tramos cortos de entrega y las posiciones diferidas anotaron algunas bajas puntuales. Comenzamos las cotizaciones con las oleaginosas. Por soja, tanto para la entrega inmediata como para las fijaciones de mercadería, 460 mil pesos por tonelada, una merma de 5 mil pesos por tonelada entre ruedas. En cuanto al girasol sin cambios, la entrega disponible y contractual y girasol entre junio y septiembre, $410 por tonelada, girasol entrega contractual pero condición alto oleico, $420 por tonelada. Pasamos a los cereales, comenzamos por el trigo. Disponible y entrega contractual $215 por tonelada, aunque se observaron negocios entre $2 y $5 por tonelada por encima de este valor para descargas cercanas, según refleja el monitor Ciogranos. Trigo para entrega entre junio y julio, $225 y $230 por tonelada respectivamente. En función del contenido proteico para las entregas cercanas, trigo con un mínimo de 10,5% de proteína, $220 por tonelada, con al menos 11% de proteína, $225 por tonelada. Para la entrega de trigo bajo esas mismas condiciones de calidad entre junio y julio, $225 y $230 por tonelada respectivamente, con relación a la cosecha 2026-27, trigo diciembre y enero, $225 por tonelada. En cuanto al maíz, el disponible con descarga hasta el 29 de mayo, $185 por tonelada. Maíz entrega contractual, $183 por tonelada, una caída de $2 entre ruedas. Maíz entre mayo y junio también cayó a $183 por tonelada. Maíz julio, $181, maíz agosto, $183 por tonelada. Maíz septiembre, $185. Octubre, $189 y maíz noviembre, $190 por tonelada. La descarga de maíz entre diciembre y febrero, $192 por tonelada sin cambios entre ruedas. Maíz para la campaña 26-27, entrega en marzo y abril, $192 por tonelada. Maíz mayo, $191 por debajo de los niveles del martes, mientras que junio del 27 se encontró en $190 por tonelada. Por cebada no se registraron ofertas abiertas de compra. El sorgo disponible $195 por tonelada. Sorgo junio, julio y agosto $190 por tonelada. Pasamos al mercado de referencia, hablamos de Chicago. Los futuros de los principales commodities agrícolas cerraron con pérdidas. El trigo se vio afectado por la toma de ganancias que moderaron el impulso generado por el compromiso de China de adquirir productos agrícolas norteamericanos, aunque las tardías lluvias previstas para las grandes llanuras del sur norteamericano limitaron las pérdidas. El maíz, en tanto, en Chicago cayó cerca de un 2%, presionado por ventas técnicas, mejores perspectivas climáticas para la siembra y la caída del petróleo, ante señales de avances en las negociaciones entre Estados Unidos e Irán. Finalmente, la soja en Chicago también terminó en terreno negativo, afectada por tomas de ganancias, a tiempo que condiciones favorables para la siembra en el medio oeste y un fuerte retroceso del crudo sumaron a la inercia bajista. Para Cadena Campo Argentino, informó Miguel Ángel Boreado Sasco, lo ocurrido hoy, miércoles 20 de mayo, en el mercado físico de granos, con datos de la Bolsa de Comercio
2: de Rosario.
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Bueno, después de disfrutar la música, recién me asomé, nomás un segundo, me asomé. Sí, me asomé en 8.000. Qué tornillo, prepárense. Mire, si no tiene que salir por caso extremo, ¿no es cierto? De urgencia y demás, ¿no es cierto? No, no lo haga, ¿eh? No, no, no, no salga. Quédese adentro. Calentito de alguna manera, busque la vuelta, la forma, todo cerrado, bueno, abríguese, póngase más frazada, bueno, no sé, la bolsa de agua caliente, no sé lo que quiera, señor, señora, señorito, señorita, jóvenes, porque ya está frío, ya se siente el frío. Salvo que, bueno, le vuelvo a repetir, que esté trabajando, que tenga horarios nocturnos, bueno, que sí o sí tiene que movilizarse, tiene que andar y tiene que estar trabajando, está perfecto. Pero si no, no, hay, no, no, ¿para qué va a estar agarrando frío? Que estar calentito, cómodo dentro de todo, que aparte vio que estos primeros fríos y demás, bueno, por ahí le pueden afectar. Así que no, no cuides, evítelo, yo le digo, si, y si puede hacerlo, con más razón. Bueno, porque el tornillo que hace, miren, no va. En fin, bueno, son frases que se usaban antes. Yo no sé si se habrá dicho, qué tornillo, bueno, qué sé yo. Otra más antigua que te decíamos, mucha gente se acuerda, qué chiflete que entraba por la puertita, por la rendija, vio. Bueno, todo cambia, todo cambia. Siempre es lo mismo, pero cambian el nombre, la bautizan o la rebautizan mal. Bien. A propósito de ello, vamos a ir con, ya tenemos el resultado, me hizo acordar también ahí muy bien, del sorteo vespertino

0: voy a contar la historia verídica de Juan.
1: Bueno, porque ya se ha actualizado, ¿vio? Las páginas, las distintas páginas que tienen los sorteos y demás, como otras páginas de informaciones o lo que fuera, uno tiene que estar alerta o atento, porque si no presta atención, puede leer algún sorteo o algo que ya fue, que es viejo o algo y demás, y usted lo da como actual. No, por eso a veces las páginas, hasta que no se actualiza el nuevo sorteo, que está a lo mejor del día anterior, hay que esperar a que figure la fecha. Todavía lo capto, en algún momento no le digo que... Bueno, no, bien. Vamos con el sorteo vespertino correspondiente a este miércoles 20 de mayo de 2026. Comenzamos con la Lotería Nacional, el primer premio, 5.945, 45 el vino, mire, el vino, una picadita ahí con queso, salamín, aceituna, toda panceta, bondiola, qué rico. ¿O no? ¿No sería bueno? ¿Qué vino, Damián? ¿Blanco, tinto, clarete o algo rosado? Como eso ya no vienen más. Pero bueno, vino, sí, bueno, lo que quiera. Sí, hasta entramos un poquito en calor, ¿vio? Claro. Bueno, el segundo premio 9.438, tercer premio 9.402, cuarto premio 1.126, quinto premio 4.138. Lotería Nacional, primer premio, recordamos que es el sorteo vespertino, 5.945, 45 el vino. Vamos con la Lotería de Buenos Aires, primer premio 3.722, 22 el loco, segundo premio 0.139, tercer premio 0.009, cuarto premio 7.323, quinto premio 5.991. Lotería de Buenos Aires, primer premio 3.722, 22 el loco. Vamos con la Lotería de Santa Fe, primer premio 5.334, 34 en la cabeza, segundo premio 9.050, tercer premio 6.057, cuarto premio 6.823, quinto premio 1.434. Lotería de Santa Fe, primer premio 5.334, 34 en la cabeza. Lotería de Entre Ríos, primer premio 4.732, 32 el dinero, segundo premio 4.289, tercer premio 6.057, cuarto premio 2.010, quinto premio 1.228. Lotería de Entre Ríos, sorteo vespertino, primer premio 4.732, 32 el dinero. Vamos finalmente con la Lotería de Córdoba, primer premio 2.698, 98 la lavandera, segundo premio 6.616, tercer premio 7.534, cuarto premio 7.343, quinto premio 3.330. Lotería de Córdoba, sorteo vespertino, primer premio 2.698, 98 la lavandera. De esta manera entonces hemos cumplimentado con el resultado del sorteo vespertino.
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11: Y eso ha cambiado. Inmediatamente después, los que éramos creyentes y sobre todo de la confesión católica, a buscar en el santoral del almanaque qué santo estaba de turno para ponerle el nombre al chico. Algunos están agradecidos con el santo que le tocó en suerte. Pero la gran mayoría. Nosotros tenemos en el pueblo uno que nació el primero de enero, apellido Ramírez. ¿Saben cómo se llama? Circuncisión del señor Ramírez. Porque lo que han querido es ser fieles a lo que estaba en el almanaque. Y le podría enumerar de estos hasta el cansancio. Nombres que tienen que ver con santos que son larguísimos, ¿no? O hay un tal González en Barranquera, provincia del Chaco, nació el 12 de octubre, se llama Día de la Raza. Pero que lo que les quiero contar es del año pasado. Hay un cura amigo que me cuenta. Casi siempre, a los que contamos cuentos, cuando sale algo gracioso, che, te tengo que contar algo que por ahí te sirve. Dice que cayó uno a anotar el chico. Y venía con cara de contento. Dice, vengo a anotar el chico. Bueno, dice, se ve que es primerizo por la alegría. No, el cuarto es. Pero lo que pasa es que las otras tres eran chancletes. Y sí, yo ya estaba con miedo que me dijeran que era otra mujer. No es porque uno las desprecie, pero uno quiere estar en su varón, ¿no? Como para que no se pierda el apellido. Qué bien, dice, ¿cómo se llama? Dice García. Claro, por ahí eran los de la rama débil que él no quería que se pierda. Y le dije, bueno, pase, pase, dice, ¿qué nombre le va a poner? Dice, Agosto Catedral. El cura medio lo miró como para carnearlo. Dice, ¿cómo le va a poner ese nombre? Dice, ¿por qué? ¿Cómo le va a poner Agosto Catedral? ¿Qué tiene? ¿Pero cómo le va a poner Agosto Catedral, mi amigo? Mira, yo soy sacerdote y le agradezco más que nadie que sea creyente. Es más, es parte de la creencia hacer alguna promesa de vez en cuando. Pero el sacrificio de la promesa tiene que ser para el que hace la promesa, no para el otro. ¿Pero por qué? ¿Cómo le va a poner Agosto Catedral? ¿Y por qué no se puede? No es que no se pueda. Creo que no se debe. Ah, tipo ya... Debe ser porque yo no tengo plata. Pero dice el cura, ¿qué tiene que ver la plata con esto si yo no le voy a cobrar para anotarlo? ¿Y por qué no le puedo poner Agosto Catedral? Me parece que no. ¿Y si cuánto pagó el otro? ¿Cuál? ¿El famoso? ¿Cuál? ¿El Julio Iglesias?

La otra cosa que deben recordar ustedes, cómo varió el número de hijos de una familia. Las familias antes, 8, 10, 12, 14 hijos. El que se quedaba en 6 ya era para comentar. La gente se parece que el gringo es medio flacado. Y claro, no había picardía para evitar un embarazo, mucho menos para interrumpirlo. Había algunas mañas cuando los papás quemaban caseras. No había cosas mínimas, entonces habría por ahí, pero la gente en el campo se arreglaba con baños de asiento. Acá hay mujeres que deben saber eso, porque esas son las primeras cosas que se avisan las mujeres. En la zona de Cuyo, el baño de asiento con carilla. Después el perejil, dicen que se ve que se ríen porque algo hay. Había una vecina de mi mujer que decía, ah, cuando los primeros brotes la parra, vio los enrulados, eso en té es lo que más afloja. Y estas son mañas caseras, que por ahí se da ropa. Pero no se hablaba de anticonceptivo, no se hablaba de las cosas, casi normal. Y esto que les voy a contar ocurrió ahí en Rivera, República Oriental del Uruguay. A propósito de estas modernidades, porque ya la ciencia ha inventado las maneras de evitar los embarazos. Algunas aprobadas hasta por algunas creencias religiosas. Pero sobre todo la ciencia ha resuelto bastante bien el problema. Algunas están muy difundidas. Parece ser que una señora que ya había pasado la etapa de tener hijos, ahí en Rivera Guerrero, era el comandante. A la salida de una fiesta, hubo mujeres juntas, entre ellas y el marido de Carapau. ¿Te enteraste lo de la hermina? ¿Del qué? Viste que ella no es una vieja, pero no es una pichona tampoco, ¿no? Está del cargue. ¿Cómo? Está del cargue. ¿Pero qué, lo encargaron a propósito con el... ¡No! Ninguno de los dos quiere. ¿Cómo? Ya está. ¿Pero y cómo puede? ¡Se les escapó! Entonces... Se escapó, pero ¿cómo? Entonces, mira para todos lados porque si bien están difundidas estas formas de la ciencia para los anticonceptivos, hay pudor de nombrarlos en voz alta en público, ahí en el interior esas cosas quedan, ¿no? Mira para todos lados. Le falló el escudán. Y salta una vieja que no tenía ni idea de lo que estaban hablando. Y mete la cuchara también ella para decir algo. Ah, nosotros por eso en casa usamos plino más.

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1: Internacionales. Comprueban que un fármaco natural derivado de hongos es eficaz contra la adicción a la cocaína. Científicos de Estados Unidos, Gran Bretaña y Suecia demostraron en un ensayo clínico los efectos de la psilocibina para vencer este trastorno. La investigación, con 40 adultos que consumían estupefacientes cada 2 días, reveló que el 30% del grupo que recibió una dosis única de 25 miligramos logró la abstinencia completa luego de 180 días de tratamiento. El proceso combinó el componente psicodélico con sesiones de psicoterapia.
2: Nacionales.
1: Santa Fe. Condenaron a 8 años de prisión a un ex policía por torturas. La justicia dictó la pena de ejecución efectiva para el ex miembro de la Fuerza Provincial, Guillermo David Toledo, de 35 años, tras considerarlo culpable de liderar una asociación ilícita integrada por agentes de la Policía de Acción Táctica en Rosario. El ex uniformado reconoció en un juicio abreviado los delitos de privación coactiva de la libertad, comercio de estupefacientes y robo agravado. Las maniobras delictivas, que incluían tormentos físicos con picanas eléctricas, se descubrieron a partir de actas falsificadas. El gobierno busca cerrar la disputa judicial con las universidades mediante un acuerdo de financiamiento. El Ejecutivo Nacional propondrá a los rectores transferir los fondos contemplados en el proyecto oficialista de reforma legal si retiran la medida cautelar que tramita la Corte Suprema de Justicia. La iniciativa de la Casa Rosada reduce el impacto fiscal de la ley vigente al reconocer la pérdida salarial docente únicamente desde 2025. Con esta alternativa, el Ministerio de Economía intenta evitar un posible fallo adverso del máximo tribunal que lo obligaría a desembolsar 2,5 billones de pesos.
2: Deportes.
1: NBA. Los Knicks remontaron 22 puntos y vencieron a Cleveland en la prórroga. New York superó 115 a 104 a los Cavaliers en el Madison Square Garden durante la primera final de la conferencia este. El elenco neoyorquino revirtió una desventaja de 93 a 71 en el último cuarto, registrando la segunda mayor remontada en esta instancia en 3 décadas. El base, Jalen Brunson, convirtió 38 tantos y lideró un parcial clave de 18 a 1, mientras que el escolta Donovan Mitchell anotó 29 unidades para la visita.
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2: Miércoles, mitad de semana, y juntos haciendo otra Frecuencia Tropical. Bienvenidos, qué programón tenemos hoy. Si no me crees, escuchá cómo empezamos. Sí, arrancamos de una y vamos al grano. Tenemos a los Palmeras, esto es Brujería.
3: Bienvenidos, aquí está el sonido original. Como ayer, hoy y como siempre, sus amigos, los Palmeras, presentan primera sección, La Historia, y suena.